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Hola, soy Steven Rivera. La esperanza en Dios nunca falla. Romanos 15:13 nos dice: y el Dios de esperanza os llene de todo gozo y paz en el creer, para que abundéis en esperanza por el poder del Espíritu Santo. No importa cuán difícil sea el camino, en Dios siempre

0: hay un nuevo comienzo.
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Bendiciones, saludamos a todos los que están por ahí conectaditos a esta hora de la noche. Hoy jueves 18 de junio, estamos en vivo a través de toda la gran cadena Candelita 7. Saludamos a los que están ahí en la carretera, los que están en su hogar, los que están trabajando y nos están escuchando. Recordándole que ya mismito, en breve, en algunos minutos, estaremos dando comienzo el culto de oración desde la iglesia Tabernáculo en Pie de Guerra. Así que no te puedes perder esta hermosa programación, ya mismito de las 8:15 en adelante. Pero recuerda que puedes llamarnos al 787-685-775.

8, y cada petición estará siendo presentada en esta hermosa bendición, este hermoso culto. Mientras tanto, te dejo con Darían González junto a René González en este medley de clásicos. Así que disfrútalo, ya mismito venimos con la bendición.

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Bueno, disfrutando de la gran cadena Candelita 7, ahora nos vamos en vivo desde el culto, desde Tabernáculo en Pie de Guerra, culto de oración, de intercesión. Así que aprovecha esta bendición y puedes comenzar llamándonos al 787-685-7758. 787-685-7758 y vamos a estar orando por cada petición y vamos a estar clamando por cada vida. Así que mientras estamos transmitiendo este culto completamente en vivo, estaremos orando por las peticiones. Así que te dejo con el culto de oración y clamores desde la Iglesia Tabernáculo.

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1: Bueno, y en breve regresamos con el culto de oración desde la iglesia Tabernáculo en Pie de Guerra. Tuvimos un problema técnico, pero venimos con esa bendición. Recuerde, 787-685-7758 para la oración. Te necesita oración, necesita intercesión. Aprovecha esta bendición que estamos orando en vivo. Estamos orando en vivo. Así que comenzamos con esta bendición. Así que gózate que estamos en vivo.
2: Él nos escucha. Y nosotros no vamos a detenernos de seguir orando por los apartados, por los retenidos y por las vidas que todavía no le han entregado su corazón al Señor. Amén. Seguimos bajo esta misma atmósfera de gloria en esta hermosa noche. Vamos a orar también por los confinados. Tenemos, amén, un grupo de hermanos que nos escuchan a través de las emisoras, amén, por la radio, los confinados y confinadas que también nos escuchan en esta hermosa hora. Este clamor está al cargo de nuestro hermano José Linderman. Junto a él todos vamos a clamar para que el Señor se glorifique de manera especial. Nuestro hermano Linderman pasa por acá en esta hermosa noche.
3: Dios les bendiga, iglesia. Dios les bendiga más. Ahora mismo en las cárceles, en las prisiones, hay vidas que no saben que hay gente orando por ellos. Y aquí ya vemos, como dijo Robert, más de dos personas clamando por ellos. La oración es eficaz donde quiera que se haga. Somos hijos de Dios, somos coherederos de sus promesas. So que vamos a orar como si nosotros estuviéramos adentro con ellos, confinados. Amantísimo Padre Todopoderoso y varón de guerra, te pedimos que seas tú ahora mismo metiéndote dentro en las cárceles, Señor. Hay personas, hay vidas que ahora mismo se siente que se están secando, que se están muriendo, están atadas por depresión, por soledad. Pero los ríos de agua viva vienen de ti, Señor. Sé tú entrando en las prisiones, sé tú entrando en las cárceles, Señor. Sé tú teniendo un encuentro con ellos. Úsalos también, Señor, para que tu palabra, Señor, tu luz se siga regando, Señor. Porque donde hay luz, Señor, no hay oscuridad, Padre. Mira todo altar del infierno que se ha levantado en contra de esas vidas, Señor. Mira todo brujo que está ahí ahora mismo metido para cazar las almas de favor del infierno, Señor. Nosotros reprendemos todo pacto del infierno en el nombre de Jesús. Sé tú abriendo los cielos. Rompe todo cielo de hierro, Señor. Glorifícate en las cárceles, Señor. Sana las vidas, Señor, sana las almas. Y que escuchemos de un avivamiento poderoso en las cárceles y en las prisiones. También te pedimos, Señor, por esos que están confinados libres, aquellos que no saben que su alma, su espíritu está presa, Señor. En algún momento yo estuve así también, Señor. Sé tú rompiendo toda cadena. Pudre todo yugo, Señor. Abre los ojos para que vean lo grande y poderoso que eres tú, Señor. Hazte notorio, Señor, y que esta tierra, que esta nación sepa quién eres tú, Señor. Te lo pedimos en el nombre poderoso de Jesús, Padre. Amén y amén.
2: ¡A su nombre! Seguimos, amén, orando. No podemos detenernos, amén, de orar por los confinados. Amén. Y hemos dicho, ¿verdad?, en varias ocasiones que los que hemos estado allí en las instituciones de Puerto Rico sabemos lo que se siente estar bajo ese lugar en presión. Te cierran esas puertas que tú entras, esos módulos. Es fuerte, gloria en nombre del Señor. Imagínense que ellos están, muchos de ellos cerrados, encerrados 24/7 con un espacio de quizás 15 o 20 minutos para ducharse o sentarse o algo así. Amén, así que tenemos que seguir orando por ellos. Amén, ¿cuánto van a seguir orando por los confinados? Esa es, amén, la intención de cada uno de nosotros. Gloria al Señor.

0: Vamos a orar también por los enfermos. Este clamor está acá con nuestra hermanita Loriana. Junto a ella vamos a clamar por los enfermos para que Dios se glorifique de manera especial y traiga sanidad sobre los cuerpos. Nuestra hermanita Loriana con nosotros.
1: A su nombre. A su nombre. Gloria al nombre del Señor. Si en esta noche usted vino enfermo a la casa del Señor, dando la milla extra, gloria al nombre del Señor, en esta noche yo le pido a usted en fe que se ponga su mano en el área afectada en esta noche. Y si usted vino acompañado y usted está sano, pero el que vino, aleluya, con usted está enfermo, yo le voy a pedir amablemente que usted le ponga en fe también la mano a la persona que está enferma. Aleluya. Yo no sé cuántos tienen fe violenta en esta noche, pero yo vine en el nombre poderoso de Jesús a declarar sanidad. Yo no sé si hay un pueblo conmigo, pero yo vine en esta noche a declarar sanidad. Yo vine en esta noche a declarar sanidad. Gloria al nombre del Señor. Aleluya. Si usted está sano en esta hora, yo le invito a que levante su mano arriba. Hay muchos, aleluya, que a la distancia están quebrantados de salud y les gustaría tener sus dos pies, les gustaría tener sus dos manos, inclusive les gustaría tener la boca que usted tiene para adorar la gloria de Dios y no pueden. Pero la iglesia que se une conmigo en fe en esta hora va a levantar sus manos al cielo y clamará conmigo en esta noche. Padre, en el nombre poderoso de Jesús, venimos delante de tu presencia como uno solo, Dios mío, pidiéndote por aquellos quebrantados de salud, aún tu pueblo pasando necesidad en esta noche. Te pedimos, Señor, en fe, que sean tus llagas, Dios mío, Señor amado, sanando a aquel que esté quebrantado de salud en esta hora. Aún el pueblo de guerra a la distancia que se encuentra quebrantado de salud, enviamos en esta hora una palabra de sanidad. Palabra, Dios mío, que está escrita en tu palabra, Señor amado. Palabra que no retorna atrás vacía. Son promesas, Padre. Son promesas, Jehová. Son promesas, Jehová de la gloria. Y nos aferramos firmemente en esa palabra. Que por tu llaga nosotros hemos sido curados. Tú no pasaste, Dios mío, Señor amado, lo que pasaste en aquella cruz. Aún tu sangre tiene poder. Y en esta noche, Dios mío, te pedimos por ese poder que sea derramado en cada uno que está pasando necesidad en esta noche. Allégate a los hospitales, aquellos que estén en necesidad y escuchen el nombre de Jesús a la distancia, puedan recibir la sanidad. Creemos firmemente en tu nombre, creemos firmemente en tu poder, creemos firmemente en tu sangre, Jehová de la gloria. Espíritu Santo de Dios, yo te pido en esta noche que esta oración, Jehová de la gloria, marque un antes y marque un después en la historia de aquellos que creen firmemente en la sangre de Cristo. Aquellos que creen firmemente, Señor amado, que en tu nombre hay poderes. De aquellos que creen firmemente, Jehová, que aún la ciencia tiene que someterse al poder de Dios. En el nombre poderoso de Jesús, creemos firmemente, Señor amado, que lo que tú hiciste en el ayer, que lo que tú hiciste, Dios mío, Señor amado, en los tiempos de antes, lo puedes volver a hacer en este siglo. En el nombre poderoso de Jesús, una iglesia que lo cree conmigo dice: Dios les bendiga.
0: A su nombre, a su nombre. Seguimos declarando sanidad en el nombre de Jesús a través, amén, de estas emisoras también, que mucha gente nos está escuchando. Las redes sociales declaramos sanidad. Amén, mucha gente que está enferma, mucha gente que está, ¿verdad?, desahuciada por la ciencia. Pero sabemos que Dios tiene la última palabra
2: Y para Dios no hay nada imposible, porque la Biblia dice que Él llevó todas y cada una de nuestras enfermedades a la cruz del Calvario, y por su

llagas, dice, fuimos nosotros curados. Así que si usted tiene pensamientos de que usted tiene una condición, de que el tío suyo tenía tal condición y ahora usted está sintiendo los síntomas, reprenda al diablo en el nombre de Jesús. Que usted no tiene nada de eso. Yo soy heredero de la salvación, Dios mío. Yo no voy a heredar ninguna condición de mi familia. Yo no voy a heredar ninguna condición de mis antepasados. Sí.

Madre. Dios mío, pero qué atmósfera espectacular. Dios bendiga de manera especial a los hermanos que han clamado. Vamos a clamar también por los matrimonios. ¿Cuántos van a clamar por los matrimonios? Recuerde que si hay una estrategia que el diablo va a utilizar es levantarse en la familia, y él va a tratar de poner enemistad entre uno y el otro, y van a haber ocasiones donde la dama va a estar a 60, pero el esposo va a estar a 90. Pero cuando ese momento llegue, la Biblia dice que, que el hombre ya no es el solo, sino que él dejó a su padre y a su madre, y se unió a su mujer. Y la Biblia dice que ese hombre y esa mujer son una sola

0: ¿Sabe cómo se llama eso? Ayuda idónea. A su nombre. Y este clamor por los matrimonios está al cargo de nuestra hermana Ana. Junto a Ana vamos a clamar por los matrimonios para que Dios se siga glorificando. Esta hermana Ana por aquí.
1: Dios bendiga ese pueblo de guerra. Santo es el Señor. Hay una atmósfera preciosa de la gloria de Dios. Aleluya. Santo es el Señor. Doy gracias por la oportunidad. Aleluya. Es un privilegio poder estar en la casa del Señor y clamar. Aleluya. Dile al enemigo: con mi casa no. Con mi casa no. Te equivocaste de personas. Aleluya. Ayúdeme, iglesia, a clamar por los matrimonios en esta hora, aleluya. Donde el enemigo se ha levantado y ha querido empujar con violencia. Pero ¿sabes qué, Satanás? Hay una palabra. Hay una palabra que Dios ha depositado en cada matrimonio de esta casa, aleluya. Y el enemigo no podrá vencer, aleluya, en el nombre de Jesús, aleluya. Padre, vengo delante de tu presencia, Dios, dándote gracias, Señor, por los matrimonios que has restaurado, Padre.

0: por los matrimonios, Señor, que tú has unido, Padre amado. Gracias te doy en esta hora por cada uno de ellos, Señor, aleluya. Yo te clamo, Señor, en esta hora, Padre, por todos los matrimonios, aleluya, a nivel mundial, Padre amado. Que tú soples vida sobre cada matrimonio que esté en el suelo en esta hora, Padre amado. Te lo pido en el nombre poderoso de Jesús, aleluya. Que todo altar de brujería, Señor, sea derribado, aleluya, en el nombre poderoso de Jesús. Que tú apagues, Señor, toda vela, Señor, en contra de los matrimonios, Señor, aleluya. Dale la victoria, Señor, a cada matrimonio de esta casa, Señor, en el nombre poderoso de Jesús. Yo reprendo toda serpiente antigua, Señor, todo lo que se ha levantado, Señor, en contra de cada matrimonio en este lugar, aleluya. No hay amenaza, no hay principado, no hay hueste. Santo es el Señor que pueda con una palabra tuya, Señor, en el nombre poderoso de Jesús. Señor, reviste, Señor, con tu armadura cada matrimonio en este lugar, aleluya. Que tu sangre preciosa, Señor, cubra cada hogar, Padre, en el nombre poderoso de Jesús, aleluya. Y que toda enviación de las tinieblas, Padre, queda quebrantada, cae por tierra, Señor, en el nombre Santo, santo, santo, cae por tierra en el nombre poderoso de Jesús, aleluya. Hecho está en el nombre poderoso de Jesús, amén y amén.
1: A su nombre, ay, ay, ay, ay, ay, ay, ay, ay, ay, y atmósfera espectacular, mi alma te adora, y atmósfera espectacular, se siente el poder, se siente la brisa, se siente el torbellino llevándose todo, todo lo que obstaculiza que tú te puedas conectar al trono de la gracia, todo lo que impida que tú te puedas acercar a Dios, Dios lo va a echar a un lado, porque si hay estorbo en tu vida, Dios lo va a echar a un lado, mi hermano. A su nombre. Bueno, este último clamor, y no menos importante, gloria al nombre, señores, es un clamor que vamos a hacer en esta noche por nuestros pastores. Ustedes saben que nuestros pastores están en la comisión, están llevando, amén, el mensaje en Estados Unidos, amén, y vamos a orar por cobertura para que Dios, amén, le cubra y también le utilice poderosamente, amén, y que cuando ellos regresen nos traigan esas buenas noticias que siempre nos traen cuando regresan y los testimonios poderosos que nos cuentan. Amén, para la gloria del Señor. Nuestro hermano Quisael va a hacer este clamor por nuestros pastores en esta hermosa noche.
2: Dios le bendiga, iglesia. Dios le bendiga más. ¿Cuántos saben que la bendición de ayer pasó? La bendición de hoy son nuevas. Gloria sea al Señor. Y así como Dios se glorificó el domingo, gloria sea al Señor, con más de 50 vidas, creemos, gloria sea al Señor, que Dios se glorificará allá con nuestro hermano pastor, gloria sea al Señor, en Nebraska. Así que juntos como pueblo, gloria sea al Señor, vamos a orar por el pastor para que sea Dios glorificándose, amén. Dios del cielo, Dios de Abraham, Dios de Isaac, Dios de Jacob, oh Espíritu Santo de Dios, te pedimos, Señor, en esta hora, Padre, oh Señor, por nuestro pastor, Señor, que está haciendo la encomienda, Padre, que tú dijiste que ir por todo el mundo y predicar este evangelio, Padre. Oh Señor, él ha salido de Puerto Rico, Espíritu Santo de Dios, hacia la ciudad de Nebraska, Padre. Te pido cobertura sobre él y sobre la pastora, Espíritu Santo de Dios. Oh Señor, que toda saeta, Señor, enviada, Padre, queda cancelada, Espíritu Santo de Dios. Te pedimos cobertura sobre de él, sobre su casa, Espíritu Santo. Te pido, Señor, una unción fresca, Padre. La bendición de ayer pasó, Espíritu Santo. Te pido, Señor, Padre, que lo uses con poder y gloria, que lo uses como vocero, Señor, Padre. Oh, Señor, con

0: denuedo, con autoridad, Padre, con milagres y señales, Espíritu Santo, que Él pueda testificar, Señor. Oh Espíritu Santo, que una vez más tú te glorificaste, Padre. Oh Señor, Padre amado, mira, Señor, donde Él va, Señor, hoy, Señor, y mañana, Padre, a exponer tu palabra, Padre. Te pido que tú seas, Señor, dándole revelación. Oh Señor, supliendo la necesidad de aquel lugar, Espíritu Santo. Sé tú sanando enfermos, sé tú libertando a aquel que está oprimido, Espíritu Santo. Oh Señor, nosotros te encargaremos de darte la gloria, de darte la honra, Señor, porque tú te la mereces, Padre. Te pido que mandes ángeles a la distancia, Espíritu Santo, que sean ángeles ministradores, Espíritu de Dios, que sean, Señor, limpiando los ambientes, los alrededores, Espíritu Santo, que tu unción se derrame, Padre amado. Oh Señor, y que si aún, Padre, hay alguien falto de sentir tu presencia, tu unción, Señor, se derrame, Padre, en la imposición de las manos, Padre. Yo te pido, Señor, Padre, que nuestro pastor pueda testificar, Señor, Padre amado, de que tú hiciste la obra, Señor. Te damos la gloria, Señor, y la honra, Padre. Y un pueblo que lo cree dice amén. Glorias al Señor. Amén. Dios les bendiga, iglesia.
1: A su nombre, ¿quién vive? ¿Cuánto le da un aplauso al Señor en esta noche? Gloria al nombre del Señor. Así mismo, bajo este ambiente, nuestra hermanita Glorieli pasa por acá y adora al Señor.
2: Hermano, que el Señor les bendiga. Que el Señor les bendiga más. Yo no sé, pero verdaderamente yo siento al Espíritu Santo que se está moviendo en este lugar. Y si yo quiero que si usted lo siente en estos momentos, usted le dé un minuto de adoración, porque verdaderamente Él se está paseando en este lugar. Yo quiero que se escuche un pueblo que vino dispuesto a adorar al Espíritu Santo en esta noche. Así que yo quiero que usted me acompañe hoy a cantar esta alabanza, si se la sabe. Amén, aleluya.

0: Gracias, Espíritu de Dios, porque llegaste en el momento perfecto a ayudarnos y a socorrernos y a limpiarnos, Espíritu Santo. Gracias, Señor. Hasta aquí mi parte, y que el Señor los bendiga.
1: A su nombre. ¿Cuántos necesitan de ese fuego? ¿Cuántos necesitan volver al altar y recargar sus fuerzas? ¿Cuántos van a hacer como hizo Ana, que le dejó de hacer caso a Penina y se fue al altar? ¿Cuántos vamos a volver al altar y entender que las cosas son diferentes cuando vamos al altar? Es necesario que nosotros volvamos al altar, a la presencia de Dios. Es necesario que nosotros en esta noche le digamos: Señor, yo solo no puedo. El altar está abierto en esta noche, mi hermano. Si usted llegó con fuerzas a 15 y usted dice: wow, hermano Robert, llegué aquí porque la misericordia de Dios me trajo. Hermano Robert, tú no sabes cuántas batallas he pasado yo en esta semana. Llega al altar. Venga al altar y recarga tus energías. Dale a Dios que el Señor está aquí. Dile: Señor, quiero fuerzas nuevas para poder seguir hacia adelante. Dame fuerza porque yo reconozco que sin ti no puedo. Manténme cerca del altar. Yo sé que aquí hay mucha gente que va a pasar en esta noche, pero hay unos que están cohibidos, que no se atreven, que dicen: pero es que no sé si pasar, porque yo pasé la semana pasada, pasa mañana, pasa pasado, pasa el lunes, el martes, pasa todos los días, porque todos

Y en esta noche, todos los que, ¿verdad?, están por ahí, los servidores, damas, jóvenes, caballeros, ¿verdad?, que nos ayudan. Mientras Glorieli sigue adorando al Señor en esta noche, amén. Si hay alguien más, si aquí hay alguien que también necesita y entiende que necesita reconciliarse con el Señor, y usted siente que le ha fallado a Dios y le ha dicho al Señor: Señor, si suena la trompeta hoy me quedo, no quiero quedarme, quiero pasar al altar en esta noche para reconciliarme contigo, quiero pasar al altar porque necesito fuerzas nuevas, yo no puedo. Usted no está pecando con decirle a Dios que usted no puede. Usted está reconociendo delante de Dios que sin Él no vamos a poder llegar. Así que en esta noche, mientras Glorieli canta, seguimos ministrando, amén, por las vidas que han pasado en esta hermosa noche. Gloria al Señor.

Lindo, nada más lindo que estar en su presencia, nada más lindo que estar en los brazos de papá. Hay refrigerio cuando papá nos abraza y nos conforta y nos dice: ten calma, hijo, yo estoy contigo. Mira, yo te mando que te esfuerces y seas valiente, no temas ni tampoco desmayes, porque yo soy tu Dios que te esfuerzo. No tengas miedo. El temor es una herramienta que utiliza el infierno para detener nuestro avanzado. Y cada vez que el infierno amenaza en contra de nuestras vidas, es porque estamos a punto de llegar a nuestro reinado. Lo voy a repetir otra vez. Antes de David ser rey, fue pastor a su nombre. Y antes de matar a Goliat, mató oso y también leones. O sea que tu reinado te va a costar matar oso y acabar con los leones, pero el anuncio más grande será, ¿sabes cuándo? Cuando Goliat se levante en tu contra. Pero

Siento la presencia de papá en esta noche. Todavía Dios está ministrando ahí. ¿Ah? Hay una atmósfera

gracias, Señor. Esa palabra me ministraba hoy. Y el Señor me decía, antes de llenarte, primero tengo que restaurar el odres. Y hay gente que le han dicho a Dios, restaura mi vida, pero no quieren que el alfarero lo suba en la rueda, porque hay cosas que duelen entregarlas, pero que son necesarias para que la gloria de Dios se manifieste en nuestra vida. ¿Cuántos dicen amén? Dale un aplauso fuerte a papá. Santo. Hay una atmósfera muy linda en esta noche. Vamos a recoger la ofrenda, amén. Y los diezmos que son parte también del culto racional a Dios. En esta hermosa noche damos gloria al Señor por los hermanos que han dicho presente. Amén, damos gloria a Dios. Amén, por las vidas que probablemente se han conectado a través de las emisoras y aquellos que nos están escuchando en las redes sociales, si estamos conectados en YouTube, Facebook, amén, le enviamos un fuerte abrazo y un saludo desde acá, desde la iglesia Tabernáculo en Pideguer. Bueno, vamos a recoger la ofrenda y los diezmos. Si usted necesita un sobrecito, por ahí está mi hermano Sammy, gloria al Señor, con la mano levantada. 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Y si usted quiere hacerlo a través de la aplicación Zelle, usted puede llamar el número que está ahí, 787-903-1613. Si usted quiere la oración, usted está pasando por pensamientos suicidas y pensamientos negativos en su mente, gloria al nombre del Señor, hay un número que respira vida, está ahí en pantalla, 785-7758. Usted puede llamar ahí, gloria al nombre del Señor. Y si también quiere hacer una aportación al ministerio en pie de guerra, también lo puede hacer al mismo. Así que en esta noche vamos a orar a Dios y damos gracias por los tiempos y la ofrenda que han de ser colectada en esta noche. Padre, en el nombre de Jesús, te adoramos y bendecimos tu nombre. Te damos gracias por este privilegio hermoso y la oportunidad que nos has entregado en esta hora de estar en este lugar. Señor, ha llegado el momento de ofrendar, Dios mío, de darte conforme a lo que tú nos has entregado. Señor, tu palabra dice que vengamos con un corazón agradecido y que entreguemos ofrendas a ti, Dios.

En esta hora te pido, Dios, que tú bendigas a cada hermano, a cada amigo que va a ofrendar, los que van a diezmar, Dios, para gloria de tu nombre. Tu palabra, Señor, es fiel y es eficaz, Señor. Así que en esta hora bendice, de manera especial, a aquellos que ofrendan. Y a los que no pueden hacerlo, también súplele, Dios, para que en otra ocasión ellos puedan hacerlo para gloria y honra de tu nombre. En el nombre poderoso de Jesús, amén y amén. Ya está multiplicado, usted puede pasar al frente, gloria al nombre del Señor. 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Gloria al nombre del Señor. Y mientras usted ofrenda, le da gloria a Dios y le dice: Señor, aquí está mi ofrenda. Aquí está, Señor, porque ya la ofrenda más grande te la di, Señor, que es mi gratitud. Ahora estoy aportando para que esta obra continúe. Ahora estoy aportando para que las almas sigan escuchando tu voz. Ahora estoy aportando para que las vidas que nos escuchan a través de las emisoras puedan seguir escuchando. Señor, hay vidas que nos escuchan, y con nuestra aportación vamos a seguir creciendo en el nombre poderoso de Jesús. Amén. Bueno, puestos de pie, ya nos vamos. Mañana nos vemos aquí. Mañana el culto auspiciado por... Está flojo, espérate. El culto mañana está auspiciado por... La sociedad de niños, amén. Así que en esta noche, todas las damas, caballeros, jóvenes, venga, no se quede nadie. Los amigos que no pudieron llegar, los hermanos que no pudieron llegar, los que están enfermos, esperemos en Dios que mañana usted se pueda sentir bien para que pueda estar aquí respaldando el culto de niños mañana, que es para la gloria y la honra del Señor. En esta hora oramos recordándole, gloria en nombre del Señor, a todos los hermanos que tienen una botellita de agua. Si usted trajo una botellita de agua, llévesela, amén. No la deje ahí. Su nombre. Sí, porque los hermanos que limpian van a... Ya usted sabe, hay que, ¿verdad? Para que ellos vean que nosotros también somos organizados. A su nombre. Vamos a orar y damos gracias a Dios. Señor Padre, en el nombre de Jesús te adoramos y te bendecimos. Gracias por esta oportunidad.

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0: 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Hola, soy Steven Rivera. Todos cometemos errores, pero en Cristo no hay condenación. Hay gracia. La culpa no tiene la última palabra. Dios restaura, limpia y escribe historias nuevas donde otros veían punto final. En 1 Juan 1:9 dice, si confesamos nuestros pecados, Dios, que es fiel y justo, nos los perdonará y nos limpiará de toda maldad.
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Gracias, gracias Señor, por este por esta bendición, por este privilegio que tú me concedes y me brindas en esta preciosa hora de poder estar en vivo, en directo, delante de este pueblo que te ama, este remanente que quiere agradarte, este remanente que quiere, Dios mío, recibir más de tu palabra. En el nombre de Jesús de Nazaret, te pedimos, Dios mío, que todo aquel que esté en su vehículo, que esté en su casa, sea que nos esté escuchando por la radio, nos esté viendo por las redes sociales, por nuestro canal de YouTube, Señor amado, te pido que en completa paz tú manifiestes tu paz y que tu palabra pueda ser de gran bendición a todo aquel que así lo necesita. Sana a los que están enfermos, rompe cadenas de aquellos, Señor, que necesitan ser libres por el poder de tu palabra. Bendice a todo aquel que va llamando al 787-685-7758, que tiene hambre de tu presencia, amada, de tu Espíritu Santo. Te damos la gloria, Dios mío, por todas las vidas que ya están ofrendando, colaborando. Señor amado, que es sorprendente que cada vez que estamos en vivo por diferentes aplicaciones, se conmueven a misericordia para que esto pueda seguir. Y estamos muy contentos, muy alegres, Señor amado, porque tú estás manifestando tu gracia, tu poder. En el nombre de Jesús, ya se están reportando, Señor, la audiencia linda de Juana Díaz en la 90.1 FM. Gracias por ello. Bendice, Dios mío, los que están en Facebook compartiendo este contenido a través de nuestra página Candelita TV, que están compartiendo esto, los que están en YouTube, que están acelerados compartiendo el link, el enlace, para que más vidas sean bendecidas, sean edificadas. Señor, si alguien, tú que sabes todas las cosas, si alguien está escuchándome en la radio, en la 92.1 FM, en la 1350M, en la 90.1, 91.7 FM, 107.9 FM, allá en Aguadilla, Aguada, te pido, Señor, que tú los inquietas a llamar y a marcar el número que respira vida, el 787-685-7758. En el nombre de Jesús, que la bendición llegue a la distancia y que toda esa gente linda que está ahí en Aguada, en Aguadilla, que están gozando de esta gran frecuencia 107.9 FM, sea de bendición. En el nombre del Padre, del Hijo y del Espíritu Santo. Amén, amén y amén. Regresamos en breve. Esto es Coffee Break.

dice Joel capítulo 2, verso 17, que el profeta le da el mensaje que para que la tierra volviera a producir, para que volviera, ¿verdad?, esa abundancia, esa cosecha, esa bendición, comenzara a moverse nuevamente, porque había tiempo de sequía, las plagas, los animales destruían la cosecha. Vuelvan los sacerdotes al altar, vuelvan los ministros de Jehová al altar llorando. Y yo expliqué, bajo el conocimiento del Espíritu, que hay lágrimas que son por efecto de una traición, hay lágrimas que son efectos porque nos abandonan, porque nos desprecian, porque nos hieren, vamos acá, porque lágrimas que son efectos de la prueba, porque la prueba produce dolor, la tribulación produce dolor. Y aunque es correcto, cuando vengan pruebas, llorar en la presencia de Dios, no es este tipo de lágrimas y de llorar lo que está hablando Joel, capítulo 2, verso 17, sino el llorar en el Espíritu, en llorar en arrepentimiento, en llorar pidiendo a Dios misericordia, llorar en la presencia de Dios pidiendo el favor de Dios, no llorar para que Dios me dé un carro, no simplemente llorar para que Dios me dé la casa, arriba, amén, porque si no yo me voy al control también, alábalo, suave, no llorar simplemente cuando quieres un milagro, eso es válido, porque usted tiene que llorar en la presencia de Dios cuando necesitas un milagro, cuando necesitas algún tipo de socorro. El profeta quiere que los sacerdotes y los ministros de Jehová volvieran a llorar, pero llorar de arrepentimiento. Lágrimas de arrepentimiento tocan el corazón de Dios. Dios mío, lo voy a repetir. Lágrimas que nacen en el altar y lágrimas que son producto de arrepentimiento, saca más anda, son las lágrimas que Dios, amén, se mueva a misericordia. Las lágrimas que van al altar, que son producto de arrepentimiento, de humillación, son las lágrimas que tocan el corazón de Dios para que se mueva misericordia y venga restitución, aleluya, y tenga que el enemigo soltar lo que no le pertenece. Sigo paro. 787-685-7758. Dios está buscando una generación que vuelva a derramar lágrimas, pero de arrepentimiento. ¿Por qué de arrepentimiento? Porque hay gente que llora cuando quiere algo, pero cuando falla, no lloran. Cuando le faltan a Dios, no se van en humillación, en perdón. Y yo me gozo cuando veo hijos de la casa que quizá en su humanidad cometen ciertos errores y ciertas caídas, pero cuando los veo llorando en el altar, cuando los veo llorando en el altar, diciendo: Padre, perdóname. Padre, perdóname, he pecado, he caído, he fallado. Eso mueve a Dios. Hay aquí a Basayama. Es más, esas lágrimas, hermano, ¿por qué traigo esto? Porque el tiempo ayer no me dio. Bienaventurado el que es tabernáculo en pie de guerra, que se está congregando hoy lunes conmigo. Alaba si puede. Que se está congregando hoy conmigo en este mensaje, porque estoy dándole continuidad, versión radio, a esta palabra que ayer no pude, quizá no tenía el tiempo suficiente, porque hay que ser entendido y el Espíritu Santo estaba obrando de forma especial, y más cuando tiene 55 vidas o más que están arrepentidas, llorando, reconciliándose con Dios, porque la palabra los tocó y tocó la fibra de su corazón. ¡Ay, santo! Yo necesito a alguien que escriba conmigo. Lágrimas de arrepentimiento tocan el corazón de Dios. Lágrimas de arrepentimiento tocan el corazón del Padre. Incluso cuando las lágrimas son producto de arrepentimiento, porque sabemos que hemos fallado y necesitamos el perdón de Dios. Escúchame bien, esa humillación, esas lágrimas de humillación, de arrepentimiento, de que caímos pero nos queremos levantar, de que fallamos pero queremos volver a hacer lo correcto, volver a hacerlo bien. ¿Sabes qué? Los fracasos, para la gente que no le sirve a Dios, no los comprende y no los entiende. Sin embargo, para poder lograr y llegar al éxito, los fracasos son parte. Pero ¿cómo así, pastor? Los fracasos se convierten en oportunidades de madurar, de crecer,

de no cometer los mismos errores. David cometió fracaso. David cometió muchos errores, pero trataba de no volverlos a repetirlo. Por eso, cuando tú eres espiritual, el fracaso se convierte en oportunidad. Me voy a poner de pie ya. Bienvenidos a la clase, pero esta clase está en modo fuego. Esta clase está en avivamiento, porque estoy diciéndole hoy al enemigo que viene restitución para ti. Viene retribución. Dios bendiga a Mariel Torre ahí, que está ahí bendiciéndonos. Mira para allá todas las estrellas que dio esa muchacha. Y no estamos, y yo quiero ser claro. Usted me ve que yo no insisto mucho en esto de las estrellas, porque el que va a tocar, va a tocar. Es como Atache Móvil, Cachán. Ahí está la gente loca por Atache Móvil ofrendando hace rato. Yo al final lo leo. El que toca, toca. Yo lo mío es predicar la palabra. Mi alma alaba a Dios. Lo mío es predicar la palabra. Lo de Dios es tocar. Gracias a Dimari también en el superchat de YouTube, que está ahí recibiendo palabras. Mira lo que te voy a decir. Para el hombre de Dios que tiene temor de Dios, cuando viene el fracaso, claro, el diablo se aprovecha y usa a la gente que menos tú pensaste para tratar de hundirte más en esa oscuridad, en ese hoyo. Pero con esta palabra y esta revelación que estoy soltando aquí, aleluya, con esta palabra que estoy soltando aquí, escucha bien esto. Hay gente que se va a levantar hoy, se va a activar hoy en el espíritu, a reírse al diablo en la cara y decirle: upi, upi, recibí un mensaje en Coffee Break, recibí una palabra a través del pastor Eddie Rivera Candelita, que me animó, me activó para seguir para adelante. Así que, diablo, te voy a decir algo. Tú que te burlabas de mí por los errores míos, tú que te burlabas de mí por mi fracaso, yo te voy a decir algo. Yo tengo temor de Dios, yo tengo principios, tengo valores, y yo voy a obedecer su palabra. Sí, me caí, pero me voy a levantar, porque si el justo cae, 7 veces Dios lo puede levantar. O sea, que quiere decir que el justo también se puede caer, pero porque se caiga no quiere decir que deja de ser justo. Lo que quiere decir es que somos, sin Cristo somos nada, que somos imperfectos. Eso es lo que quiere decir eso. Pero los fracasos y la vida, cuando vienen estos de repente, son oportunidades para madurar, son oportunidades para no seguir en el error, son oportunidades para aprender a reconocer que no podemos depender de nuestras propias palabras. Aquí va. Que no podemos depender de vuestras propias fuerzas, sino depender de la fuerza de Dios. La gente pregunta: Barón, ¿cómo tú puedes estar enchuflado todo el tiempo? Eso es el oculto prendido, en Coffee Break prendido, en altar de oración mundial prendido. Pues enchúflate con Cristo. Dedícale más hora a la oración y al Espíritu, para que tú veas que me vas a entender. Porque no soy yo, es una fuente de vida, es un río, el río de agua viva que está saltando para vida eterna, y quien está siendo bendecido y edificado son ustedes. Si usted no compartió este video, usted está en la carne. Usted que está danzando ahí, usted que está alabando a Dios ahí, y usted se está gozando, y usted no compartió, usted está en la carne. Si usted está viendo que Dios está hablando, se está moviendo, usted tiene que regar la semilla en este tiempo difícil. Sigo paro. 787-685-7758. Wow. Lima Kai, Sokelebehai, Remanakuta Leberesanda Bikai. Puedo sentir en el espíritu como alguien hoy va a declarar conmigo. Voy a declarar con el pastor. El fracaso de hoy se convierte en una oportunidad mañana para no cometer el mismo error. El fracaso, tengo, mira, yo le voy a decir algo, le voy a confesar algo. Yo tengo a HR, el técnico mío, con una libreta. Él me está haciendo el favor de... no tengo la libreta yo, pero tú la tienes. Entonces, el técnico, cada vez que me bajan frases de Candelita, amén, él las anota para yo luego montarle en fotos, ponerle en las redes y quizás aún dar más color a eso, hacer reels, videos. Y él está ahí, lo tengo acelerado. Cada vez que me baja un código, un pensamiento de los míos, original. Yo soy original, a mí no me gusta estar con copy paste, alábalo. Pues eso que me baja del cielo, él lo anota en la libreta para zumbarlo para adelante. Mi alma alaba a Dios. El fracaso de hoy se convertirá en una oportunidad mañana para no cometer los mismos errores. No es que ahora tú vayas por ahí para abajo y te enfangues y te vayas a tirar por el fango. Ah, pues yo voy a pecar. No. Es porque eso no es ser justo. Eso es ser un... Déjame ver, iba a decir algo, pero para que no se oiga tan feo. Y no dañar esto.
el que se tira en el fango y, ay, bendito, pues yo voy a seguir pecando y cuando Dios me toque, entonces yo le

Dime por qué. No, no, eso no es ser justo. Eso es ser injusto y eso es ser insensato. Eso es ser orgulloso. Eso es alguien que no tiene temor de Dios. Porque el justo por la fe vivirá. Y el que tiene temor de Dios hace lo correcto. ¿Qué hace? Espérate. Yo necesito volver al altar. Yo necesito derramar lágrimas en la presencia de Dios, pero lágrimas de humillación. Mira, le voy a decir algo, hermano. Hay gente que derrama más lágrimas orando por algo material que por algo espiritual. Se fueron. Eso está profundo. Lo repito. Si miro para acá, es que tengo a técnico acá, ¿no? Déjala aquí, que es que para no sentirme solo con esta vianda. 787-685-7758. Hay gente reconciliándose. Hay gente pidiendo perdón. Amén. Hay gente ofrendando. Por aquí dice Carmen Cruz. Gracias a Dios. Mira. Ay, santo, gózate. Carmen Cruz, ten ATH móvil. Amén. Eso es. Dando una ofrenda de $25. Pero mira el testimonio, mira. Olvídate de la ofrenda. Esto es más grande que la ofrenda. Dice, gracias le doy a Dios. Y esta es mi ofrenda porque mi prima recibió anoche en el culto de tabernáculo. Recibió al Señor, recibió el poder, recibió espíritu. Te lo estoy diciendo. Hay un avivamiento poderoso en la casa de Dios. Estamos viendo, bueno, la casa estaba llena ayer. Llegaron 100 sillas más. Estamos en alta, estamos modo play, aleluya. Y queremos que las vidas sigan llegando a esta casa donde el fuego está bajando, donde se le da libertad al Espíritu Santo y Dios está hablando a nuestras vidas. Tengo por aquí a Ernesto Santiago, dice, upi upi, mi temor, dice, no tengo temor porque tengo fe en Dios. Hasta el upi upi la gente me lo va a copiar ahora. Ricardo Rivera, el taxista, dice, viene restitución para mi familia, lo recibí esa palabra y da una ofrenda de $10 por ATH móvil. Elizabeth Gotay en ATH móvil. Está todo el del día 1 en altar de oración mundial, ¿sabe? Porque Elizabeth Gotay son nombres que los fieles yo los recuerdo siempre. Da una ofrenda por ATH móvil. Wilfredo Valle, el camionero activo. Wilfredo, te echamos de menos. Te perdiste ese cultazo, pero yo sé que estás ahí en unos días de descanso. Ay, te tengo galdeado, papá. Tengo al handyman. Tengo al handyman activo en ATH móvil también, que nos envía saludos. Amén. Mi alma alaba a Dios. Le voy a decir algo. Esto está cardíaco aquí. Poderoso Dios. Poderoso Dios. Yo te lo dije a ti. Yo te lo dije a ti. Y usé el papel ayer y escribí negativo. Alabo si puede. Estamos en vivo. Ay, ay, ay. Te están enviándome resultados de personas en la iglesia que posiblemente había un diagnóstico raro negativo, como que cáncer, aquello. Y saqué. ¿Tú viste el papel ahí? ¿Tú lo pusiste? Tú estás en el espíritu. Y es que no lo he visto. Saqué el papel y dije, puse en el papel y puse en mayúscula negativo. Y dije, aquí hay gente que le van a dar el diagnóstico negativo. Ya me mandaron la foto del primer diagnóstico negativo. ¿Cuántos alaban a Dios? Es que eso hasta va. Y la gente que me está viendo en las cámaras, estoy acá. La gente que me está viendo en las cámaras, que ayer estuvieron en ese culto, si te dieron un diagnóstico de positivo a cáncer, te dieron un diagnóstico de positivo a yo no sé qué, dile al diablo, me voy a reír, pero me voy a reír no cuando venga el diagnóstico, me voy a reír antes. Me voy a reír antes, como dice Joel capítulo 2, porque dice la Biblia que Dios hará cosas grandes. Alégrate, gózate y no temas, porque Jehová hará cosas grandes. Capítulo 2 de Joel, verso 21. Tengo la Biblia aquí abierta. Y hay gente que está en esta batalla y Dios le dice, alégrate, no temas, gózate, porque Jehová hará grandes cosas. Lo que te está diciendo Dios a través de la palabra. Así es que se profetiza con la Biblia. Cuidado con esos profetas de cartón. La mejor profecía es la palabra de Dios, vitamina para vuestra alma. Oye bien, dice hará grandes cosas. No dice que hice, dice que haré. Está hablando en tiempo futuro. Está hablando en lo que ha de venir. Dios lo que te está diciendo con la Biblia es gózate de antemano.

mujer de Dios celebra las victorias de antemano. Celebra el milagro de antemano. ¡Abashé! Con esto voy a hacer un reels. Más tarde lo voy a hacer con mi celular. Porque es que esto está poderoso. Dios le dice: alégrate de antemano, gózate de antemano, no tengas miedo. Yo voy a hacer grandes cosas. Hay cosas grandes que van a venir, que te voy a entregar. Hay un milagro grande que voy a hacer en tu casa, pero tienes que celebrarlo antes. Cuando el diablo venga con ímpetu, ríetele en la cara, arranca para allá, coge las maletas y vete por otro lado a atormentar. Porque aquí en esta casa lo que hay es gozo, lo que hay es júbilo, lo que hay es bendición, lo que hay es victoria, lo que hay es crecimiento. Aquí en mi casa lo que hay es bendición de lo alto. En medio de la prueba me voy a gozar, en medio de la crisis me voy a reír. No le voy a dar gusto al diablo que se burle de mí en mi fracaso, en mis pruebas. Y cuando venga el fracaso, como hablé hace 10 minutos, voy a aprovechar esa oportunidad para no volver a cometer el mismo error. Y me voy a humillar y voy al altar y voy a derramar lágrimas y me voy a gozar en la presencia de Dios. ¿Por qué le puse como tema? No serás avergonzado. Uf. 787-685-7758. Ponlo a empezar esa alabanza ahí. Déjala arriba y ponla a empezar. Oiga bien, ¿por qué le puse no serás avergonzado? Porque es una de las características que no pude predicar ayer. No pude predicar en estos días, no lo pude hacer. Pero cuando vamos al libro de Joel 2, verso 26, mira lo que dice. Comeréis acá, para que se vea, deja tu sal. Yo sé que está mascando ahí y comiendo palabras, ¿verdad? Pero también. Oye bien, los que están acá, que me miran. Dice Joel 2:26. Comeréis hasta saciarlos y alabaréis el nombre de Jehová, su Dios, el cual hizo maravillas con ustedes. Pero escúcheme bien, y nunca jamás será mi pueblo avergonzado. Usted está escuchando esto. Y nunca jamás será mi pueblo avergonzado. Wow. O sea que, si yo leo esto, yo tengo que preguntarme, ahí bajito ahora, yo tengo que preguntarme una cosa. Lo primero que tengo que preguntarme es, ¿qué puedo hacer para que la vergüenza sea quitada de mí? ¿Qué puedo hacer para no sentirme avergonzada de los que se burlan de mí o avergonzado de los que quieren ver mi caída? Porque hay gente que quiere verte en el piso. No todos los que te rodean quieren verte bien. Hay gente que quiere verte en el piso. Hay gente que quiere verte mal. Hay gente que quiere verte triste. Hay gente que quiere verte fracasar. Pero, ¿cómo yo puedo hacer, pastor, para que esta vergüenza sea quitada de mí? Bueno, cuando usted falla constantemente al Señor y a su palabra, eso produce vergüenza. Y la vergüenza el diablo la utiliza en tu contra para hacerte creer que Dios no te ama, para hacerte creer que estás solo, que estás sola y que jamás te vas a poder restaurar o levantar. La cual es una mentira, pero son las flechas que el diablo zumba para aquellas personas que por ende se le hace muy fuerte o muy difícil levantarse como quieren hacerlo. Ahora bien, la Biblia dice, no serás más avergonzado. ¿Cuál es la clave? El verso 17. Es la clave para que se cumpla el verso 26. ¡Qué malanga! Anótelo. El Joel capítulo 2, el verso 26, para que se active esta promesa. Esto es una promesa. Esto es una promesa que Dios le hace al pueblo de Él. Es una promesa que Dios le hace a su iglesia, a su creación, para que puedas comer en abundancia. Y cuando hablo abundancia, no es que, ¿verdad?, usted entiende, es que vas a ser bendecido hasta saciarte, va a haber aceite, las tierras van a fluir, vas a caminar en bendición. Escúcheme bien, para que esta promesa se active, hay que aplicarse el verso 17, porque la gente quiere el verso 26, quiere comer hasta saciarse, quiere, amén, ver maravillas, quiere ver milagros, quiere que la vergüenza sea quitada. Pero el verso 17 no lo ejecutan, que es el clave para que se pueda cumplir y manifestar
el Dios de milagro

el Dios de prodigio, el Dios que sana, el Dios que levanta. Y es el clave. Es que hay que volver al altar a derramar lágrimas de humillación. Hay que volver a esa condición espiritual positiva de acudir a Cristo, acudir a la presencia de Dios. Por más que tú intentes perseverar con tus propias fuerzas en lo que tú crees que tú vas a cambiarla a ella, a él, a fulano, a mengano, a tu primo, yo no sé. Tú no cambias a nadie con tus propias fuerzas. Tú cambias a la gente cuando das fruto, testimonio de que tu vida vives y perteneces en el altar, en el monte de oración. Yo no sé hace cuánto no derramas lágrimas en el monte, en lo secreto. Yo no sé hace cuánto, escúcheme bien, lágrimas que son producidas por arrepentimiento, por humillación, ¿me entiendes? Porque amas a Dios, lágrimas en el espíritu, no lágrimas porque te duele la prueba, porque la traición llegó, porque te difamaron, porque hay calumnia, porque llegó el enfermo. No. Eso es otro tipo de lágrimas que también Dios la recibe, ¿me entiendes? 787-685-7658. Lo que te estoy hablando es que para que en efecto el verso 26 se manifieste en tu vida, todo el mundo aquí quiere caminar en bendición. Todo el mundo aquí quiere caminar en prosperidad. Todo el mundo aquí quiere crecer. Todo el mundo quiere ver prodigios de parte del Eterno hacia nuestra vida. Pues vive en el altar con tu corazón y que esas lágrimas sean derramadas. Miren esto. Dios cuando te dice que nunca jamás serás avergonzado, es porque, escúcheme bien, Satanás, padre de mentira, busca las oportunidades. Es un oportunista. El enemigo, bienvenido a la clase, trrr, sonó el timbre otra vez. Olvídate de ¿cómo se llama? El almuerzo. ¿Tú sabes, tú te acuerdas que cuando uno estaba en la high school, a veces uno pues tenía otras cosas más importantes y sonaba el timbre? Ay, no almorcé, me envolví. Se envolvía jugando cartas, se envolvía jugando bricas, se envolvía jugando lo que sea. Y me envolví y ahora tengo hambre. ¿Cuántos a la mano? Pues aquí a GB. Aquí el timbre va a sonar. Ay, estoy comiendo bueno. 787-685-7658. Escuche bien. El enemigo es un oportunista. Él espera la oportunidad de que tú fracases para machacarte ahí y aplastarte. ¿Cómo lo hace? Avergonzándote. ¿Y cómo te avergüenza? Usando a quien menos tú piensas. Toda esa gente que te rodea, que no ve en ti lo que Dios ve, que son débil de mente, el diablo los va a usar para herirte más, para maltratarte más, para que te sientas más solo, para que te sientas más sola. Y sigue machacando, y sigue machacando. Entonces tú te sientes avergonzado. No sabes qué más hacer. 787-685-7758. 961-4877. Entonces, para que esa vergüenza se acabe, tengo una vida de oración. Tengo una vida de altar. Esta promesa, yo quiero que usted entienda que esto es una promesa. Esta promesa va a depender de que el pueblo de Dios permanezca humilde y fiel al Señor. Cuando el verso 17 se activa en ti de tener una vida de altar, de intimidad, de llorar, de ruego, de súplica. El que vive en el altar, y no es que ahora tú montas una caseta aquí en Tabernáculo, eso no es. Hermano, usted es grande ya. Es que el que vive del altar, en este término de esta enseñanza, es la mujer y el hombre que su corazón está en las cosas de Dios. Que su corazón está más inclinado al reino que a las cosas naturales de esta tierra. Que su corazón está más en los negocios del Padre que los negocios terrenales. Cuando tu corazón está puesto para las cosas de Dios, ¿me entiendes? Que está una vida de oración, humilde, sencillo, fiel a la palabra de Dios. Eso es una vida, un corazón de altar. Un corazón de altar es un corazón alineado a la revelación. Un corazón pegado a los mandamientos, pegado a la palabra, pegado a la promesa que está escrita en la Biblia. Y como tu corazón está bien pegado a la palabra de Dios, pues tú vas a ejecutar, tú vas a querer ejecutar, gloria al Señor, lo que Dios te viene hablando. Sigo, paro. Esto está prendido. La gente que me está preguntando, sí, están entrando sus ofrendas por ATH Móvil, por Cash App Técnica, ayúdame ahí en pantalla.
porque es que estoy enfocado en esta palabra y ya mismito, en unos minutos voy a ir leyendo todos los que están aportando Eslabón de Fe y que tengo por ahí, Eslabón de Fe. Viene por ahí un testimonio de lo que está pasando con los Eslabones de Fe. Yo se lo dije a ustedes desde el día uno. Eslabones de Fe que llevan ahí, dando ahí sin miedo para ayudarme a que los proyectos del reino y todas estas emisiones sigan para adelante. Al final voy a poner un testimonio que usted se va a gozar. Cuando tu corazón está pegado al altar, cuando tu corazón está pegado a la Biblia, usted por efecto quiere ejecutar y hacer lo que la Biblia dice. Cuando tú te mantienes fiel al Señor, cuando tú te mantienes humilde, cuando tú dependes de Dios, si los creyentes se vuelven arrogantes, ay, ay, ay, si los creyentes se vuelven arrogantes y retornan a las sendas de pecado, y que conste que pecado es saber hacer lo bueno y no hacerlo, ya, no, pero yo no estoy en pecado, yo no fornico, yo no adultero, yo soy humilde, yo oro cuando me acuerdo en mi casa, no sé, las excusas que la gente brinda, pero si usted, sabiendo hacer cosas buenas, bíblicas, que van a enriquecer su vida espiritual, usted no las hace, usted está en pecado. Pecado es saber hacer lo bueno y no hacerlo. Amén, así que ya usted sabe. Dice, la nota que tengo, si se vuelven arrogantes y retornan a la senda de pecado, se detendrán las bendiciones de Dios. ¿Ves lo que te digo? Este pueblo había, las bendiciones se habían detenido. No fue que se las quitó. No es lo mismo quitarte que detener algo. Ay, lo voy a repeat for me. No es lo mismo que algo tenga una pausa a que algo sea quitado. ¿Me entiendes? Entonces, el pueblo de Dios, Dios lo comenzó a bendecir, pero se volvió atrás. Se alejó de Dios. Se volvió arrogante. Se le dio oportunidad al pecado. Y estaban avergonzados. ¿Y qué hizo Dios? Paró la bendición. La puso en pausa. Para llamar la atención de que no, esto no es como tú quieres, esto es como yo quiero. Y esto es ley de vida. Esto es ley de siembra y cosecha. Tú quieres ser bendecido, ponte para tu número y dale a Dios lo que es de Dios. Y dale el tiempo que es de Dios. Y no le restes a Dios. Mejor réstale a tu trabajo, mejor réstale a tu vida cotidiana, pero a Dios nunca le restes. Restarle a Dios es pérdida. Masaya Kandali Makai. Restarle a Dios, a Dios nunca le restes. A ese siempre súmale. Súmale oración, súmale ayuno, súmale congregarte, súmale tiempo a la palabra, súmale, amén, esa ofrenda, súmale esa dedicación. Pero no venga a estar negociando con Dios, a quien menos, arriba, control. A quien menos tú tienes que restarle es a Dios, a la presencia de Dios. No le restes a Dios nunca, jamás. Hay gente aquí que su mente siempre está restándole a Dios. Hoy iba para el culto, pero no voy. Porque tengo otras cosas que son prioridades. Iba a orar, pero no voy a orar porque tengo otras cosas que son prioridades. No, iba a ayunar, pero no voy a ayunar porque tengo otras cosas que son prioridades. Iba a dar una ofrenda, pero la doy otra vez después porque tengo otras cosas que son prioridades. Y cuando usted suma estas cosas, le están restando a Dios. ¿Y sabe lo que va a hacer Dios? ¡Pop! Pausa. Se va a parar la bendición. Y va a venir una sequía espiritual. Que no va a haber nada ni nadie que pueda hacer algo por ti. Solamente tú y Dios. Tienes que volver al altar. Tienes que volver, aleluya, a sumarle a Dios. A sumar en tu vida cosas del reino. ¿Cómo es posible que tú le restes a aquel que te da vida? Que tú le restes a aquel que te ama. Que tú le restes a aquel que te perdonó. Que tú le restes a aquel, aleluya, que te sacó de la esclavitud, que quitó las vendas de tus ojos, que te libertó, rompió tus cadenas y ha sido bueno contigo, y tú quieres restarle de tu tiempo, de tu dedicación. No, no caigas en esa trampa del diablo, mi hermano, no caigas en eso, porque empieza poco a poco, y va a llegar un momento que te vas a cegar. Y piensa que estás haciendo las cosas bien, pero ante la palabra estás haciendo las cosas mal. Quita mami, quita HR, quita lo que tú quieras del medio. Ve a la Biblia, Joel capítulo 2.

promesa se manifiesta en vosotros, tenemos que vivir el verso 17. Para que la vergüenza sea quitada, tenemos que ser humildes, tenemos que ser fiel con Dios, tenemos que ser fiel al Señor. Porque si los creyentes se vuelven arrogantes y retornan a las sendas de pecado, se va a detener las bendiciones de Dios. Y ahí es que vienen los juicios. Y ahí es que viene la, aleluya, el enemigo y trata de saquear la casa. No. Cuando el pueblo se humilla y busca el rostro de Dios en oración y se aparta de los malos caminos, Dios oye desde el cielo, anula, amén, su juicio temporal, renueva la tierra y derrama su bendición. En otras palabras, Dios responde a las oraciones humildes de su pueblo, que provienen de corazones arrepentidos. Además, la oración persistente y sincera por el avivamiento dará por resultado el derramamiento del Espíritu de Dios sobre su pueblo. ¿Qué más tú quieres? Ya está ahí. Te lo estoy explicando en inglés, en español, en griego, en arameo, en como tú quieras. Pero por más vueltas que le busque el asunto, Dios quiere que su pueblo vuelva a derramar lágrimas de arrepentimiento. Mira, Señor, aquí estoy. Perdóname porque porque me envolví y te estoy restando de mi vida, de mi tiempo, de mi dedicación. No te tengo como prioridad en mi vida. Y eso es foul, un foul letal. Perdóname, Señor, porque pudiendo hacer lo bueno no lo hago. Perdóname, Señor, porque fracasé aquí y allá. Pero esto es una oportunidad para yo caer en tiempo y no apartarme de ti, de tu amor. Señor, perdóname. Pero cuando tú eres arrogante y estás buscando culpable, olvídate de eso. Que la gente aquí, que este lo otro, que aquel y aquel, que mira que el otro, no busques culpable. Dios no te dice aquí busca quien tiene la culpa. Dios te dice vete al altar y derrama lágrimas y pídeme perdón. No pierdas tu tiempo poniendo excusas, buscando culpable, porque el culpable a veces, muchas de las veces, somos nosotros. Pudiendo ir al altar, pudiendo ir a la presencia de Dios, derramar lágrimas de arrepentimiento para que esa vergüenza sea quitada, no lo hacemos. 787-685-7758. Recuerda que para poder escribir, amén, en el Facebook tiene que seguir nuestra página para que pueda escribir acá sus peticiones y sus saludos, que siempre estoy leyendo. Escúcheme bien, los que están en Facebook y YouTube, escriba sus peticiones. ¿Verdad? A veces leo las llamadas porque son radiales y no tengo break para volver a leerlas. Pero Febi Yusuf se me queda acumulada y después de este programa yo los veo ahorita. Siempre saco un tiempito, un ratito, y me pongo a ver el replay para ver sus peticiones, para ver sus testimonios. Amén. 787-685-7758. No vuelvas atrás. ¿Quieres bendición? ¿Quieres bendición de Dios? Si yo pregunto aquí, ¿cuántos quieren la bendición de Dios? ¿Cuál sería tu respuesta? Vamos acá. Yo pregunto aquí, para orar por las peticiones, ¿quién quiere la bendición de Dios? ¿Quién quiere la bendición de Dios? 787-685-7758. Pastor, yo quiero la bendición de Dios en mi trabajo, en mi familia, en mi negocio, en mi empresa. No hay problema. Eso es bueno. Mantente humilde y mantente fiel. Ya, es lo que Él quiere, es eso. No quiere otra cosa de ti. Él lo que quiere es fidelidad. Mantente humilde, mantente fiel. Mantente íntegro. Mantente fiel a Él, a su palabra. Que tu corazón esté ahí en el altar, que tu corazón esté ahí alineado a esa palabra. No dejes que nadie saque tu corazón de la Biblia. No dejes que nadie te engañe. Amén. Vamos a ir mencionando los que están ofrendando. Gloria al Señor. Dice Leslie Ramos, quiero volver a Tabernáculo a gozarme, pues te esperamos acá y da una aportación por ATH Móvil de $10. Vilmario Osorio, da una ofrenda por ATH Móvil de $10. Brenda, amén. Brenda por acá, da una aportación de $30 y le da gloria a Dios por su milagro. Ya lo recibiste, la gloria es de Dios. A Wilda Rivera, eslabón de fe de fin de mes, por las vidas para que nunca falte la palabra. Gracias a Wilda.

0: la hija de la casa, por siempre ser una mujer intercesora y una mujer fiel, sembradora de los proyectos del reino. Quiero ir, párame la música, estoy completamente, quita el mute, para que cuando pongas el testimonio se pueda escuchar en alta desde que arranque. Quita el mute. Oiga bien esto, lo que me están viendo. Antes de leer lo que están ofrendando y leer el labón de fe, yo le dije a usted desde el día uno que los eslabones de fe míos que Dios puso en mi ministerio, en mi camino, para ayudar a que la 92.1 FM, y esto ha crecido tanto que no simplemente la 92.1, sino que otras emisoras han llegado, los proyectos de reino siguen sumándose, y esto es algo sobrenatural. Le digo a usted porque así lo dije y está grabado en los live donde empezamos. Dios iba a bendecir a los eslabones a tal nivel que iba a prosperarlo, a bendecirlo, porque lo dice la Biblia, aquí está. Tú eres fiel a esa promesa, porque son personas voluntarias que Dios toca y dice, yo, Candita, quiero ser eslabón de fe del Ministerio en Pie de Guerra, porque yo veo lo que está haciendo Dios a través de tu ministerio y yo quiero ser parte de él y quiero ser parte de los que ofrendan con esa promesa mensual, a principio, a mediados o finales. Ok, no hay problema, pero como es una promesa, usted tiene que cumplir. Y si usted cumple con esa promesa, que fue el Dios el que lo tocó, usted va a ser bendecido. Vámonos con ese testimonio. Mire, escuche bien este testimonio de esta dama de los Estados Unidos, desde que se hizo el labón de fe, mira cómo Dios la ha prosperado. Vamos con el testimonio, señor director.
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0: Ahí está lo que Dios ha hecho en estas vidas. Dice Cintia, soy eslabón de fe y bendigo su vida, su ministerio y su familia. Dios le bendiga. Saludos desde Carolina del Sur. La musiquita ahí, papito. Eso es. De fondo bajita. Y yo me gozo, ¿verdad?, por estos testimonios, y no simplemente los eslabón de fe, sino que todos ustedes que están ahí voluntariamente, siempre colaborando en nuestras transmisiones, en nuestros live, me gozo. La gente me para en la calle, varón, yo siempre voy a seguir ofrendando y bendiciendo su ministerio, porque yo veo con mis ojos, y por ahí se riega, que al fin tenemos, ¿verdad?, De tanta gente así, en ese nivel, tenemos personas y alguien que se ve la obra, se ve la obra de Dios y se ve el crecimiento, ¿verdad? A simple vista de que se está haciendo lo correcto. Entonces, esas personas que dan con alegría se ponen regocijados, ¿verdad? Porque se sienten parte de lo que es el Evangelio de Jesucristo. Eso es algo inexplicable. Quiero saludar por acá, sigo leyendo. Rosina Gutiérrez da una ofrenda de $20 por ATH Móvil. Dios te bendiga. Por aquí tengo a Luis Pagán, que se comunica con nosotros, pide oración por Teodoro Maldonado, para que oren por él y da una aportación por ATH Móvil. Melissa Rodríguez, viene restitución mi familia y mi iglesia y para mi alma, y da una aportación ahí. Por aquí tengo peticiones entrando también. Tengo a Moisés de San Juan, paciente de cáncer, declaramos sanidad sobre ti en el nombre de Jesús. Aura de Río Grande, pide por hijo y por salud. José de Loíza nos está llamando, está en la radio, pide por sanidad. Te declaramos sano, José, en el nombre de Jesús. Tengo aquí a Ángel de Toalta, pide oración por salud de sus hijos. Tengo a María de Corozal, pido por Alejandro, que está en cirugía. 787-685-7758. Aurea del Bron, pide por hijo, por salud. Tengo por acá a...

a Zoé, a Madeline de Luquillo. Pide por su esposo, por sanidad, para que esté, que está camino a Ponce, al hospital con agua en los pulmones. Bueno, declaramos, Madeline, que tu esposo ahora mismo, que está de camino al hospital y estás escuchando la radio, sea 90.1, 92, la que estés escuchando, que tiene agua en los pulmones. Padre, ahora en el nombre de Jesús, pon tu mano en el esposo de Madeline, que tiene agua en los pulmones y va de camino al hospital. Tú eres el médico por excelencia. Toca estos pulmones y que todo vuelva a la normalidad en el nombre de Jesús de Nazaret. Por el poder de la palabra está hecho. 787-685-7758. Tengo por aquí a Maribel de Conérico, nos llama por su vida espiritual. Maribel de Guayama, escuchándome en 90.fm en Guayama, pide por proceso y porque está en depresión. Eres libre y sana de toda depresión en el nombre de Jesús. Manolo de Nueva York por matrimonio. Sol Marí de New York por Iglesia Pentecostal Elohim. Pido oración por ella. Y da una ofrenda de $500 a través de tarjeta. Gracias, Sol Marí de Nueva York, Iglesia Pentecostal Elohim. Que Dios bendiga a tu congregación y da una ofrenda de $500. Esmeralda Fresno, pide por ella, por protección y por ansiedad. Ruth de San Lorenzo, escuchándome San Lorenzo en la 92.fm, pide por matrimonio Raúl y Rosa, que tienen planes de divorcio. Vamos a orar para que, ¿verdad?, Dios pueda glorificarse sobre esa familia. Lilian de Guánica, por sanidad, nos llama. Yara, por fortaleza y familia, desde Pensilvania. Lourdes de Rhode Island, por restauración. Nos llama Brunilda de Quebradillas, pide por hijo, por sanidad. José, oración por hija, por sanidad y por familia. 787-685-7758. Amén. Así que estas son las llamadas hasta ahora que han estado entrando. Estamos contentos y agradecidos. Amén. Por todo lo que Dios está haciendo. Amén. Así que vamos a orar por todas. Ah, me están regañando los de Cash App. A mí me regañan aquí, me regañan. Tengo en Cash App Doris Lozada. Llegó tu aportación. Gracias. Tengo a Janet en Cash App. Que da una aportación de $20. Amén. Así que tiene también una petición. Te bendiga, Janet. Gracias. Tengo por acá a Madeline de Tampa, petición especial. Alicia de Toa Baja en la radio, pide por salud y por familia. Amén. Estaremos orando, claro que sí. Dios se glorifica. Tengo aquí a María Elena en Labón de Fe. Dice por aquí que ya vino restitución. Ya la gente está recibiendo ahí la palabra. Gloria a Dios. Bueno, vamos arriba con esa alabanza unos 15 segundos y regreso orando por todas sus peticiones. No antes recordarle que Dios nos ha entregado esta palabra para creerla, recibirla y manifestarla. Repito, creerla. O sea, la recibimos, la creemos y la vamos a manifestar. Mire el orden que estoy dándole. Dios nos ha dado esta palabra. Gracias, Jesús Río. Amén. Miren esto. Ea, Padre. Está la gente. Se activaron los testimonios. Pusimos el testimonio del Labón de Fe. Oye esto, Michael. Pusimos el testimonio del Labón de Fe. Y la gente está suelta aquí, bendiciendo y testificando. Dice por aquí. ¿Dónde está? Lo vi. El de Full Truck, que me oye en la 92.1, está ofrendando $100. Y dice, por aquí lo tengo, Jesús Río. Las ventas del food truck subieron desde que me uní a aportar a esta visión. Desde que este hombre está ofrendando poquito a poco, las ventas de su food truck ha subido. La gente, mira, José, Jesús Río, de verdad, te felicito. Porque nosotros quisiéramos que todo el mundo se metiera en esta visión, ¿verdad que sea, HR? Porque no hay algo más lindo que sumar las cosas de Dios y no restarle. Y aunque realmente nadie se va a salvar por obra, porque no es por obra para que nadie se gloríe, pero realmente bajo la palabra de Dios, tú vas a determinar cómo tú quieres que tu empresa funcione. Tú vas a determinar tú por tus decisiones cómo tú quieres que tu negocio eche para adelante o cómo tú quieres estar, ¿verdad?, delante de Dios también. Si tú no quieres que las cosas echen para adelante y no quieres la bendición de Dios, que es la que enriquece el alma, pues póngase maceta con las cosas de Dios, no le dé nada a Dios, no se congregue, no ore, no.

busca de un ayuno, una ganada. Cuando usted sienta que la llave se cierre, pues ya usted sabe. Y aparte de eso, que créame que no va a tener paz. Pero yo sé lo que siente Jesús, yo sé lo que siente la hermana de Colorado, yo sé lo que siente los eslabón de fe, porque yo también lo siento. HR lo está sintiendo. Mira, HR calladamente ahí, empezó aquí, lleva 2 meses. Y voluntariamente se unió como eslabón. Se unió como eslabón y en 2 semanas Dios le puso una boba a 2023.

analizado. Esto es en vivo, esto no es montado, esto es en vivo. Y no es que estamos por eso, pero es verdad, HR. Es verdad. No lo no había captado. ¿Cómo él me dice, él es mi empleado? Y él es mi empleado porque yo ni a mis empleados los obligo. Yo no le hablo. Los empleados míos que son eslabones o los de mi iglesia, es porque Dios los toca. Esto es algo voluntario. Y él me dice, ¿cómo trabaja eso del eslabón de fe? Y le explico. Habla con Carol, habla con Michael y cuadra con ellos. Porque ni yo cuadro eso. Eso lo cuadra mi secretaria y Michael allá, los muchachos. No me gusta ver esas cosas. Solamente soy el instrumento que Dios utiliza. Se metió el eslabón de fe el primer mes. Al próximo 2 semanas, ya no anda la agujita incómoda y atrasadita. Ahora anda una agua 2023 top. Y no es que estamos por eso, pero bíblicamente son añadiduras. Cuando ponemos a Dios primero, eso es bendiciones de lo alto. Amén. Así que, y entendemos y respetamos el que no camina en esta visión, ¿verdad? Que le duele todas estas cosas, pero lo siento. Lo siento en el alma, esto es palabra de Dios y hay que seguir en obediencia a la palabra de Dios. Por aquí tengo, nos llama Daphne de Mayagüez, está escuchándome en Mayagüez. En la 91.7 FM, cumple 65 años, pido oración por ella y por liberación. Felicidades a Daphne en Mayagüez, con 65 años que cumple hoy, que cumpla muchos años más. Tengo por aquí a Rosina Gutiérrez, que también da una aportación. Te bendiga, Rosina. Así que, para adelante y para el cielo, guerrera, hija de Dios. Vamos a una pausa musical ahí arriba con la adoración, 15 segundos, y vamos a orar por todas las peticiones, amén. Así que les amamos. Dios mío, esto está prendido aquí. Vamos arriba con la adoración. Vamos para encima. Arriba.

Padre, en el nombre de Jesús, venimos ante tu presencia dándote la gloria y la honra. Espíritu de Dios, glorifícate de forma especial y de forma poderosa en cada vida, en cada persona, Señor, que necesita un toque divino. Te pido por el poder de la palabra que tú te glorifiques, que tú contestes cada petición, que cada petición de lo profundo de su corazón sea contestada. Bendice con toda bendición a esas vidas. Señor, clamo por las vidas que llamaron por liberación. Tú eres el que libertas al cautivo. Tú eres el que rompe cadenas. Tú eres el que da vista al ciego. Tú eres el que levanta. Tú eres el que restaura. Y lo creemos y lo afirmamos porque está en tu palabra, Señor. Toda esta gente linda que están ahí escuchándome, ellos están ahí porque quieren que su corazón esté cerca de tu presencia. Señor, si muchos de ellos se han reconciliado contigo, perdona sus pecados, perdona sus errores, y que de esos errores puedan aprender mañana a ser más maduros, a crecer más en tu palabra y darle libertad a tu palabra y a tu Espíritu Santo, que pueda manifestarse en sus vidas. Ay, Santo, tú eres Dios en cada casa, en cada hogar, en cada vehículo, que tu presencia se manifieste ahora y que haya victoria en el nombre de Jesús ahora, en el nombre de Jesús de Nazaret, por el poder de la palabra. Señor, que ellos puedan entender que la bendición viene de arriba y no viene de abajo, que la bendición que nos rodea viene de arriba, no viene del hombre. Tú eres el que provee.

eres el que suma, tú eres el que multiplica, tú eres el que sana, tú eres el que restaura familia, el que restaura hogar eres tú. Bendice a todo aquel que compartió este video. Gracias por darnos la oportunidad de enseñar tu palabra. En el nombre de Jesús de Nazaret. Ponme el logo de tabernáculo acá, hijo. En el nombre de Jesús. Glorifícate, manifiéstate. Que la palabra que hemos dado hoy quede plasmada en cada corazón. Que la palabra que hemos dado hoy quede plasmada en cada corazón. Y que la pongan por práctica. Señor, mira a Denise de Aguada, que está escuchando ahora mismo en Aguada, en la audiencia linda de la 107.9 FM. Y pide por sanidad. Ella acaba de llamar en el 787-685-7758. Padre, yo no sé cuál es su enfermedad o su condición, pero Denise es sana allá en Aguada en el nombre de Jesús. Declaro sanidad sobre ella ahora por el poder de la palabra en el nombre de Cristo. Bendice a toda esta audiencia, Dios mío, que está ahí escribiendo, comentando sus peticiones en Facebook, en YouTube. Bendice a los que están viéndome en candelita7.com, en Roku TV también, allá a la distancia. Los que están en la radio, gracias, Dios mío, por sus vidas. Sana, contesta sus peticiones. Que estas peticiones sean recibidas delante de tu presencia, Señor. En el nombre del Padre, en el nombre del Hijo, en el nombre del Espíritu Santo. Tengo aquí en YouTube Iliana que nos escribe oración por mi madre que es sobreviviente de cáncer y le van a dar quimioterapia. Gloria al Señor. Tengo por aquí, Señor amado, a Brenda que dice mil bendiciones, pastor. Dice que en Facebook nos escribe hermosa familia a ti, para adelante y para el cielo. Amén. Amén, gloria al Señor. Tengo a Monserrate que nos llama y pide por salud. 787-685-7758. Glorifícate, Dios mío, en la vida de Madeline que pide petición especial. Está hecho por la palabra. Contestad esa petición en tu tiempo, Señor. Que tu Cairo se manifieste en vosotros y vosotros estaremos tranquilos. En el nombre de Jesús de Nazaret. Gracias por este ejército. Loriana Rivera nos escribe aquí en el chat del like y pide oración por su abuela que está enferma y que tampoco conoce al Señor. Padre, concede la petición de esta nieta, que su abuela pueda conocer a Cristo y que también a través de esa salvación pueda ser sana. En el nombre de Jesús de Nazaret, en el nombre de Jesús. Padre, bendice a Cookie, que pide ofrenda de parte de Yara por Cash App a través de Eddie Candelita 7. Bendice a los que están ofrendando por PayPal con el email en pie de guerra 777@yahoo.com. Y a través de ATH Móvil, pagar a negocio, emisora 1350M. Bendícelos. Los que han llamado aquí al teléfono, multiplícale y bendíceles también. Glorifícate en cada eslabón de fe y que se sigan sumando eslabón de fe, Señor, para que ellos también sean parte de los próximos testimonios. Porque como leí ahorita, lo vuelvo a leer, Señor, en esta oración, lo que dice tu palabra en Joel capítulo 2, verso 21, nos vamos a alegrar. Nos vamos a gozar porque Jehová hará grandes cosas con su pueblo. Padre, nos alegraremos, nos vamos a poner contentos porque tú harás grandes cosas en medio de vosotros. Y vamos a testificar esas cosas grandes que tienes preparadas para nosotros. En el nombre de Jesús, por el poder de la palabra. Amén. Amén y amén. Gloria a Dios a la altura. Acá nos quedamos. Bueno, importante, importante, ahí bajito, importante, que para que usted pueda comentar, ¿verdad? En el Facebook usted tiene que seguir la página. Sigue a Candelita TV. Candelita TV, no te cuesta nada seguirla y más seguirnos, ¿verdad? Que lo que está haciendo en esta página, esta red social, es bendición. Es palabra, oración por sus peticiones, entrevistas. Cosas bien chéveres en esta red social de Candida TV. Temas de la familia, temas de la salud, entre otras muchas cosas más. Que se siguen sumando. Muy pendiente porque por ahí voy a subir un Reels de esto que leí. Versión Reels, que es más corto y más tú a tú. Lo tengo aquí ya. Amén. Así que muy pendiente. Que va a ser muy edificado. Vamos para adelante en el nombre de Jesús. Recuerda que le invitamos a ser parte de lo que está pasando en Tabernáculo, nuestra congregación. Tabernáculo en pie de guerra en el sector Espinosa en Dorado, Puerto Rico.

0: la misma número 2 en Dorado. Usted consigue la ubicación bien fácil en Google Maps como Tabernáculo de Oración Candelita. Ahí consigue la ubicación muy fácil. Y también, usted sabe que los programas de culto los van a poner en pantalla ahora, ponlo bien grande en pantalla para que se vea. Ahí va a estar en pantalla ahora mismo toda la información a la mano. Tire un screenshot a este live para que tenga la foto en su celular y pueda llamar al número que respira vida. Ahí está toda la información. Orden de culto, miércoles 7 de la noche, discipulado. Viernes 7 de la noche, culto de la familia. 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Así que, cámara acá, nos despedimos recordándote que la gloria siempre será del Señor. Y vamos otra vez a poner ese testimonio, por favor, para cerrar con lo que está sucediendo con los Eslabón de Fe, cómo usted puede ser parte de los Eslabón de Fe. Y nos vamos con el logo del Eslabón de Fe en pantalla, el de si desea ser eslabón. Y así cerramos. 787-685-7758. A Dios sea la gloria.
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No importa lo que estés pasando. No importa que dentro de nuestro país hay tantas malas noticias. Donde quiera que estés, pon tu familia en las manos de Dios. Y lo declaro, tu matrimonio, tus hijos, tu finanza, tu salud, está en las manos de Dios y todo estará bien.

Coyolo familia. Tu familia no va a caer. No importa el diagnóstico de cáncer, no importa cuál sea tu situación. Si decimos como declaró Josué, yo y mi casa serviremos a Jehová, tu familia se va a levantar.

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palabra dice que la oración de fe sanará al enfermo y que tú lo levantarás. Y si hubiese cometido pecados, le serán perdonados. Perdónanos, Señor.

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1: 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Dios es fiel y Dios es poderoso. 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

0: Señor, gracias, Señor, gracias.
1: 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Soy Steven Rivera. En un mundo donde la indiferencia crece, tú puedes marcar la diferencia con un acto de amor, una palabra de aliento, un gesto de bondad, un abrazo sincero. Pueden transformar un día e incluso una vida. En Juan capítulo 13, verso 34 dice: un mandamiento nuevo les doy, que se amen los unos a los otros, como yo los he amado. Así también, ámense los unos a los otros.
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1: 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Soy Steven Rivera. En los Salmos 37 al 4 nos da un gran ejemplo de cómo alcanzar la felicidad y dice: deleítate en el Señor y Él te concederá los deseos.

0: deseos de tu corazón. La verdadera felicidad se encuentra en buscar y deleitarse en Dios, quien conoce y satisface los anhelos más profundos de nuestra alma. En Filipenses 4:4 dice, regocijaos en el Señor siempre. Otra vez digo, regocijaos. La alegría en el Señor es constante y no depende de las circunstancias, sino de nuestra relación con Él. Y por último, quisiera compartir un verso más de la palabra. Proverbios 16:20. El que atiende a la palabra hallará el bien, y el que confía en el Señor es bienaventurado. La felicidad proviene de confiar en la palabra de Dios y en sus promesas. Que la pases bien.
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2: Libro de Hechos, capítulo 16, verso 22. En reverencia, por favor, todos de pie a la palabra de Dios. Y vamos a leer a la gloria del Padre, del Hijo, en la comunión del Espíritu Santo. La iglesia que ama la palabra dice: presta atención, escuche. Y se agolpó el pueblo contra ellos. ¿Quiénes ellos? Pablo, Sila y los que andaban con él. Y los magistrados, rascándoles las ropas, ordenaron darle cariño. Yo te lo dije que los que no, yo te dije a ti ahorita que los que no habían alabado a Dios porque le pisaron un callo van a terminar gritando y vamos a tener que mandarlos a callar ya mismo, porque esto me huele a guerra aquí. Rasgándole la ropa y ordenaron que ordenaron azotarles. No simplemente le mandaron azotarle, sino que después de haberle azotado mucho, o sea que lo azotaron poquito o lo azotaron bastante, después de azotarlo mucho, los echaron a la cárcel, mandando al carcelero que los guardara con seguridad, el cual, recibido este mandato, los metió en el calabozo de más adentro y les aseguró los pies en el cepo. Antes de ponerme la foto, prométame que se va a quedar así tranquilito cuando escuche el tema. Dios me dé fuerza con este mensaje. Así termine yo, olvídate de eso. Pero el mensaje que Dios me dio para esta hora, y me lo confirmó en el avión y me ministró, va a bendecir tu vida. Y más si tienes ministerio, más si ya Dios te está usando, o vas en ruta a que Dios te vaya a levantar para usarte en lo que Dios viene hablando que va a hacer contigo. Así que quiero que le des la mano a Dios. Me prometa que cuando diga el tema se va a quedar tranquilo. Ok, ponme el tema ahí. Dale la mano a dos personas, pero quiero que se lo grite. Esto no es un tema de wipipío. Esto es un tema de guerra espiritual. Aleluya. Dale la mano a dos personas y dile: nadie. Vamos arriba.

mano nuevamente y dile: tranquilo, que nadie va a detener el poder del evangelio. Siéntese, tome asiento ahí. Ay, papá. Dame los códigos correctos. 5. Luego de que Pablo impactara esta familia, que lo puede conseguir, como dije, en YouTube en las semanas y meses anteriores, hablamos de que se enteró el diablo, escuche esto, que toda la familia de Lidia, por haber escuchado el mensaje de Pablo, el mensaje del evangelio, recibió al Señor, abrazó la gracia, fue bautizada en las aguas, ella y toda su familia. Acto seguido se levanta un espíritu de adivinación. Y me llama la atención que cada vez que iban los a la hora de la oración, estos son los versos anteriores, que así lo explica. Cada vez que iba a la hora de la oración, nuestro hermanito Pablo, Lidia, Sila, los que andaban con él, porque era un remanente de fe que iba a la hora de oración a reunirse. Es como decir, amén, usted coordinó un punto estratégico en el monte para orar con sus hermanas en la fe o con sus hermanos en la fe. Un periodo de oración, como por ejemplo, todos los miércoles este ministerio convoca un altar de ayuno y oración. ¿Cuántos están ayunando? Amén. Entonces, pues ellos tenían una costumbre a la hora de oración, y cada vez que este demonio dentro del cuerpo de esta mujer veía a Pablo y a los que andaban con él camino a orar, ella se le paraba de frente. Y fíjese que la Biblia dice que ella decía: estos son hombres de Dios. Ojo, ojo aquí, porque pareciera que está diciendo una verdad. Pero si yo me voy por el término bíblico, Satanás, según lo que describen nuestro Padre Celestial y Jesús, Satanás es padre de toda. Qué malanga estamos soltando ahora. Satanás es padre de toda. Y como un demonio está diciendo una verdad. No es que está diciendo una verdad. Quiero que preste oído. La intención del infierno y las tinieblas con esta mujer que adivinaba era desviar, ojo aquí, desviar la atención de los que estaban siendo apresados, a los que estaban siendo seducidos por el poder del mensaje que Pablo venía enseñando en este terreno, en esta tierra. ¿Cómo el diablo puede con su astucia tratar de engañar una familia o un ejército que está siguiendo a un hombre llamado Pablo, que desde que llegó a esta tierra, hablando del evangelio de Jesucristo, los seguidores se seguían multiplicando y se seguían sumando? Y quiero llevarlo con calma para que vaya haciendo digestión espiritual, para que usted entonces, la aplicación en la rema personal de que su espíritu necesita oír, usted no se deje meter las manos del infierno. ¿Con qué voy? ¿Por qué voy por esta línea? Porque el enemigo es bien astuto, y él va a tratar de utilizar cosas que parezca que te está diciendo una verdad, pero tú no naciste ni fuiste llamado para prestar tu oído a lo que dice un adivino. Lo voy a volver a repetir. Tú como creación de un Padre Celestial que todo lo sabe, que todo lo ve, que todo lo escudriña,

montaña, aún lo que está debajo de la tierra, encima de ella. Tú como creación no fuiste creado para prestar atención a demonios y adivinadores o a Satanás. Cuando hablamos de esto, hablamos de que este espíritu de adivinación era controlado o enviado por el diablo. Entonces nosotros no podemos estar prestando atención a lo que el diablo dice, aunque parezca medias verdades. Número uno, el demonio de adivinación de esta mujer tenía ya una fama en el lugar. Quiero que vaya conmigo con calma. Antes de Pablo llegar a esta tierra, ya ella adivinaba. O sea que profetizaba también. Ay, Dios mío. Hay demonios que profetizan. Mire, hay gente que se viste como pentecostales. Alaba. Yo no tengo compromiso con el hombre. Mi compromiso es con Dios. Pero mi deber es que tú no caigas en la trampa del diablo. Porque Dios lo que quiere es que tú avances. Dios lo que quiere es que tu familia se levante. Dios lo que quiere es que tu corazón no se divida. Dios lo que quiere es que tú sigas adelante. Dios lo que quiere es que tú no caigas en la trampa del diablo. Aleluya, porque Satanás es astuto. Jesús mismo dice, aleluya, hay que ser.

Sigo paro. Dígale a su vecino, no prestes atención a cosas que no son importantes. La intención de este espíritu, porque no era la mujer, el espíritu que la cautivaba, era seguir ganando dinero. Tú, estoy resumiendo para el tralo de hoy. Tú me das y yo te profetizo. Qué peligro, hermano. No me quiero meter por ahí, pero el espíritu me inquieta. Yo quiero que usted haga su propia conclusión con la enseñanza bíblica. Yo no tengo ni nada ahí para hoy. Si este demonio, la Biblia describe que tenían que darle dinero a la mujer para ella descifrarle su problema y darle una salida. O sea, para profetizarle, para adivinarle. ¿Cómo nosotros como hijos de luz nos vamos a mezclar con un comportamiento que viene de las tinieblas? Y aunque usted, yo sé que eso no pasa aquí, eso pasa allá, pero lo que la idea de Dios es que los que están en la radio allá a la distancia en internet, y usted no caiga en la trampa, porque hoy usted está en el fuego, pero mañana usted no sabe dónde puede estar. Hoy usted levanta las manos y alaba a Dios, pero mañana puede ser que estés en una batalla donde estés débil y el enemigo te puede engañar. Pero como la palabra no retorna atrás vacía, aleluya, en tu momento de debilidad, cuando venga el diablo a tratar de profetizarte lo que no es, usando gente en las redes, usando gente en chat de WhatsApp, usando gente en otras campañas, usando gente en otros cultos, en tu debilidad, el diablo va a querer aprovecharse para tirarte lo que no es. Pero esta palabra te va a traer a memoria que tus oídos no fueron diseñados para escuchar falsedad, falacia y falsa doctrina. Mi alma alaba a Dios. Lo falso se distingue de lo genuino. Sigo paro. Esta mujer, tú le dabas y te decía tu problema, y todavía eso se vive hoy. Hay gente que tiene poder que el diablo le da para adivinar. Y a mí me da una pena, porque eso, hay templos y campañas que se cuela esto. Y tú ves la gente llorando y temblando. Entonces usted dirá, pastor, yo no tengo discernimiento. Entonces enséñeme para yo no caer en esta trampa y saber cuándo algo es de Dios y cuándo no es de Dios, a lo que voy creciendo. Sencillo, ¿quieres saberlo? ¿Quieres saberlo? Cuando el don es genuino de parte de Dios, el don se va a manifestar, no para alimentar.

del que predica. ¿Usted no está ready para esto? Cuando el don es genuino de parte de Dios, cuando se manifiesta en lo profético, en ciencia, en milagro, en liberación, en lo que sea, el don se manifiesta no para que yo como hombre sea famoso. Cuando usted oiga a alguien, aleluya, que lo que quiere es fama, que lo que quiere es reconocimiento, va a empezar los inventos y a caer en esta falacia. Y yo te voy a enseñar cuando algo es genuino. Cuando el don es de Dios, te van a profetizar, pero tiene que haber una esencia de cambio en tu vida. Por ejemplo, no me quiero meter mucho aquí porque es profundo, quiero traer lo nuevo, pero escuche. Me voy a poner el ejemplo. ¿Cómo es posible que yo, por ejemplo, vea a Pancha? Aquí nadie se llama Pancha, ¿verdad? Para que no se me sienta mal nadie. Nadie se llama Pancha. Ok, nadie se llama Pancha. Pancha está ahí, está llorando. Yo vengo y le digo así te dice el Señor. Y meten a Dios y todo. Tranquila, que viene tu carro, viene tu casa, viene aquello, todo. Todo lo que hablan es terrenal. Pero tú no ves que en ningún momento dice: tú estás en pecado, tienes que dejar la mentira, tienes que dejar el adulterio. Ese hombre que tú tienes no es tuyo, suéltalo. Sigo paro. Sigo paro. Atienda esto para que no caiga la trampa del diablo. Aleluya. Entonces hay mucha gente que se está moviendo en esta esfera. Te están hablando lo que tú quieres terrenalmente, pero no te están hablando algo que viene del Espíritu, porque todo lo que viene de Dios te va a acercar al reino del Padre.

cosas serán añadidas. El reino de Dios. Yo dije que les avisaba. El reino de Dios. ¿Quieres saber cuál es el reino de Dios verdadero? ¿Quieres saberlo? Jesús, cuando caminó en la tierra en su ministerio y traía libertad al cautivo, que se tiraban al piso, botaban espumas por la boca, espumarajo. Y lo dice la Biblia. Cuando Jesús libertaba, ¿qué decía? El reino de mi Padre ha llegado. Pero espérate, que me volví loco aquí. Espérate. ¿Cómo tú me dices? Espérate. Jesús está echando fuera demonios. Está libertando al cautivo. Y rápido dice: el reino de mi papá ha llegado a ustedes. Pero si no le está dando un carro a esa mujer, no le está profetizando nada material al de Gadara. Y no es que, escúchame, no es que eso no es malo. No, yo creo que Dios bendice. Pero vamos al orden bíblico y al orden del reino. ¿Quieres saberlo? El hombre de Gadara, Jesús, antes de ponerle ropa, antes de bañarlo, primero lo libertó. No veo que la Biblia dice: vete, llévala a bañar, échale perfume, ponle ropa nueva, y lo dejó endemoniado.

viene la añadidura. Dale ropa, dale calzado. ¿Dónde está la gente que quiere palabra aquí de verdad? Yo necesito que tú le digas a tu hermano, busca el reino de Dios primero. Vamos, dígalo, busca el reino de Dios primero. Busca, sepa, musayabaja.

paro. Dios mío, estoy profundo ahora. ¿Y cómo salgo desde ahora?

Ay, Débora, ¿y cómo salgo yo de aquí ahora? Porque lo que me está dando Dios es de arriba para aquí. Jesús libertaba, salvaba, porque ese es el verdadero reino de Dios. Entonces, cuando usted está en las redes viendo predicadores o predicadoras, usted tiene que tener cuidado que usted consume. Porque lo que la ley de la siembra y la cosecha no es de dinero nada más. Si usted consume una hora de un podcast de gente que dice ser gente de reino y de fe, pero lo que están diciendo son disparates que te alejan de la esencia de Dios. Una hora que tú consumas, mañana lo vas a cosechar. Porque lo que prestaste atención en una hora, mañana lo vas a hablar. Sin darte de cuenta. Incluso tú hablas, cuando tú estás así, oye, te enteraste, viste aquello, viste lo otro. Ahí en guerra, mira, vecina, prepara la sopa que dijeron que viene lluvia toda esta semana. Ve, usted sin darse de cuenta, repite lo que usted ve y lo que oye. Porque está cosechando lo que sembraste. Lees un libro 30 minutos y vas a hablar del libro en los próximos minutos. Eso es ley de vida. Por eso es que es importante nosotros entender que si yo quiero sembrar de mi tiempo, yo voy a sembrar una hora, la siembro en la palabra. Si voy a escuchar a un predicador, lo que sea, usted puede hacerlo. Pero tienes que tener claro que es una persona llena de Dios, una persona de testimonio, una persona llamada por Dios de verdad, que tenga la gracia, aleluya, que tenga el espíritu, que no ande jugando por ahí, que no ande haciendo cosas raras, aleluya. Porque entonces, si usted está escuchando, con todo respeto, aleluya, si usted está escuchando a alguien, usted parece que está correcto, pero es un adivino, va a jugar con tus emociones. Y sabe lo que pasa, el diablo va a usar a esa gente, aunque usted no lo crea, para apartarte de la verdad, para apartarte de la luz, para apartarte del fuego, para apartarte de la santidad de Dios. Pero si tú te metes con Dios de verdad y te llenas como Pablo de la cabeza a los pies, cuando venga cualquier cosa extraña, Dios te va a dar el discernimiento para decir: mi oído no va a escuchar bochinche, ay papá, mi oído no va a escuchar murmuración, mi oído no van a escuchar podcast ni nada en los medios que sea hablando de otro, porque yo quiero cosechar lo que dice el reino de Dios. Dar un aplauso al Señor. Sigo paro. Importante. Porque los adivinos se cuelan en los templos. Usted ha escuchado testimonios, yo sé de casos de brujas y brujos en mis campañas. En una ocasión en Manatí, Puerto Rico, una persona, un pastor, me prohibió, en pocas palabras, me sentó en una oficina y me dijo: mira, nosotros tenemos unos líderes preparados. Cuando yo sé que Dios te usa bien fuerte en la liberación, tienes un ministerio muy lindo en eso. Y lo que me da curiosidad es que son gente pentecostal. Eso fue hace varios años. Y me dice: pero tengo una gente preparada. Cuando caigan los demonios, tú cantando, predicando, déjalo tranquilo. Y tú fluye para que. Y yo, me estuvo raro. Y yo, pues, yo, ¿verdad?, soy invitado, yo respeto. Cuando estoy cantando Viene Gloria en Manatí, al aire libre, vengan acá el jovencito y niños de 10, 11, 12 años endemoniados. Entonces comenzaron a caer y yo estaba respetando, y comenzaron a caer 3 y comenzaron a caer 4. Usted sabe, como los eventos así, había mucha gente y había como ya como 15 gente endemoniada, y los líderes no podían, los servidores tampoco. En ese momento Dios me dice: observa lo que vas a ver, un señal. Y cuando señalo, había un niño como de 11 años, flaquito, cayó endemoniado, hermano, sacaba una cosa impresionante, ojo aquí. Y el pastor, con dos de los caballeros, trataba de aguantar al muchacho, y el muchacho levantaba al pastor con los dos hombres para arriba. Y como a mí me dijeron que, ¿me entiendes?, yo no, pues yo estaba respetando. Pero el pastor me mira desde abajo y me hace una señal, me dice: que Dios te use, fluye. Cuando me dice que fluyera, Dios me dice: tú ves aquella muchacha que está ahí, de pelo blanco,

aquella señora con el traje hasta los tobillos, que está como que danzando. Sí, la veo, Señor. Me dice, es una bruja. Y ella vino no a hacer trabajo de brujería. Ella vino a medir si es verdad que tú eres un hombre de Dios. Y ella dijo en su altar y en su porquería, si este muchacho es un hombre que Dios lo usa de verdad y el poder de Dios es verdad, yo me voy a hacer pasar.

vestida como pentecostal, te pareces a todas, a muchas de las que están aquí, pero Dios me acaba de decir en el altar que tú eres una bruja disfrazada. Cuando dije eso, sacó la cara así las manos. ¡Ah, te odio! Cayó al piso y Dios la libertó. Yo puedo. Yo soy bien reservado en mi testimonio y son 18 años. Imagínese usted, todas las experiencias en cada campaña que he tenido, ustedes se quedarían anonadados y sería de bendición. Pero soy de esos predicadores que no me gusta testificar mucho, me gusta hablar la palabra. Pero dadas las circunstancias, te estoy trayendo un ejemplo para que usted vea qué puede pasar si usted no tiene palabra y no tiene discernimiento. Se meten en los cultos, se meten en tu casa, se introducen poco a poco. Aleluya, acéptame en Facebook. Mira, ¿cuándo me vas a invitar a comer? Dame suave, que voy a soltar un código aquí. Cuando tú veas esa gente oportunistas, que los conociste hoy en la iglesia y ya mañana te quieren invitar a salir a comer. Dios está hablando aquí. Dice el Espíritu Santo: cuida tu corazón. Oh, pero es que va a la misma iglesia que yo. Pero es que se disfrazan como ángel de luz. Ay, se visten como tú. Pero tienen, siempre dejan marca, siempre dejan huella, siempre dejan en el camino evidencia de que son falsos, de que son incorrectos. Esa gente que rápido te pide teléfono, esa gente que rápido te invita a salir, esa gente que rápido te invita a vente para mi casa, esa gente que tiene que tener cuidado, porque no estamos en los tiempos de antes. Hay mucha gente engañando, hay mucha gente dañada, hay mucha gente infiltrada, y Dios no quiere, no va a permitir que lo que está haciendo contigo y tu familia, el diablo lo echa a perder. Amasaka y tando vos ama, dice el Señor, antes de tener.

0: que no lo veo.
1: Ay, pastor, ¿tú te acuerdas de esas dos amigas? Sí, que rápido se hicieron amigas. Sí, estaba disfrazada, se vestía como cristiana, pero lo que quería era quitarle el marido a la muchacha. Mi alma, y se metió el diablo, se metió el adulterio, se metieron los demonios. Anauro y Amanda Basala, Eva Callada Basandala, es contigo la cosa, iglesia.

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con tu familia. Yo sé que el enemigo se ha levantado contra tu casa. Aleluya, pero si de verdad, de verdad, aleluya, el amor está ahí. Aleluya, el enemigo tiene que retroceder. Aleluya, no dejes que una mentira del diablo.

Espíritu es santo, es uno solo, no se divide, es serio. Aleluya.

mensaje no es para usted. Este mensaje es para gente que se dice llamar cristiano. Soy bien ético cuando Dios habla, porque Dios es ordenado. Pero no porque seas visita o amigo. Dios también te quiere restaurar y te quiere separar, apartar de toda esa obra de maldad. Yo voy a hacer una pregunta aquí. Yo terminé la calza. Es una pregunta que hago en el espíritu. ¿Realmente usted quiere ver la gloria de Dios en su casa? ¿Realmente usted quiere ver la gloria de Dios en su vida? ¿Realmente usted quiere ver que la presencia de Dios, amén, se adueñe de tu corazón? ¿Realmente usted quiere que la mano de Dios lo bendiga? Pues entonces, si queremos que la mano de Dios nos pueda bendecir, hay que empezar a arreglar cuentas. Hay que empezar a pedirle perdón al Señor. Y estoy ante la presencia de Dios aquí. El que me conoce de años sabe. ¿Sabe mi cara cómo se transforma? Giovanni decía cuando me transformó así, ahí está el león. En cuya presencia estoy me dio tres nombres. Y por misericordia no lo voy a decir. A menos que me da, suéltalo. Pero usted todavía no tiene ni la mínima idea lo que es cuando Dios revela y cuando Dios habla. Yo quiero a todo el mundo aquí de pie. Y todo aquel que realmente quiere que la mano de Dios lo bendiga. Pero primero, antes de que te des ropa nueva, calzado nuevo, como el de Gadara, primero deja que Dios te libere por dentro y rompa todo lo que tenga que romper. Y hoy aquí al frente va a pasar gente que dice, espérate, yo no me voy a esconder de Dios. Dios está hablando y yo quiero que la mano de Dios me bendiga. Yo quiero arreglar cuentas con Dios. Ese mensaje es para mí, y doy gloria a Dios por pastores y por altares como estos, que estos son los mensajes que yo necesito, porque yo quiero cambiar. Si usted quiere cambiar, si usted quiere la paz de Dios, usted quiere la bendición de Dios, usted quiere ser libre de cualquier cosa, esta es la noche donde Jesús te va a dar paz, amor y vida en abundancia. Corre aquí ahora. Quédese ahí de pie. Glorieli. Kimanahama, Rutubasamahanahama. Algo de guerra, porque no podemos bajarlo. Mire, para los que dicen, hermano, Dios está hablando. Para los que pensaron por ahí, ay Dios mío, pero mira, hoy es domingo y mira cómo el pastor está hablando, como, ay Dios mío, pero Dios lo está usando, así es que Dios habla. Aquí tiene la evidencia de lo que le prediqué. Aquí tiene la evidencia. Cuando el hombre habla, esto no pasa. Cuando habla Dios, esto pasa. Mira, mira, visita y jóvenes, mira. Joven, la gente de Ponce pasando. La gente de la isla pasando. Porque no son bobos. Ellos saben que algo grande viene sobre la tierra. Y necesitamos estar agajados de Dios, pero de verdad. Estos son los mensajes y los cultos que necesitamos. No estén nada más. Necesitamos más culto como esto y más palabra como esta. Porque si nosotros ahora mismo le decimos, Señor, haz de mí lo que tú quieras, pues tenemos que dejar que Dios trabaje en nuestra vida, en nuestro espíritu. Señor, quita lo que tengas que quitar. Acepta mi ofrenda, esa es la que vamos a cantar. Acepta mi ofrenda. Es una ofrenda de corazón que usted está dando aquí, su corazón. ¿Alguien más que voy a orar? ¿Alguien desea reconciliarse con Dios? Dios bendiga a este joven que pasa. Dios bendiga a la joven que pasa. ¿Quién más? Te bendiga, guerrera. Corre, corre, corre, corre. Que Cristo está aquí para salvarte.

0: Tengo una joven bien tocada por Dios aquí siendo bendecida. Mira a los jóvenes, yo no voy a cambiar. Sublime, sublime.
1: Mi corazón como ofrenda.
0: Yo no voy a cambiar, Señor. Yo soy tuyo, Señor, tú lo sabes.

0: hoy se manifiesta en la tierra. Me llena el corazón y aumentas mi fe para decirte que yo soy tuyo y que dependemos de ti. Porque este es el pan para los hijos,
1: la liberación del alma. Este es el pan para los hijos, dijo el Señor, la liberación de tu alma. Hoy Dios le da a tu alma pan, maná, paz. Shakama, ahora. Ahora, Señor, trabaja como libre. ¡Libre! Suéltalo.
0: Y maná, mutando. Está ahí reprendiendo ahí que es algo fuerte. Salió a la luz.

sublime, porque hay temor de Dios. Específicamente, todos los que llegaron de Ponce tienen necesidad, pero la necesidad más grande está en el corazón de este caballero. Porque ahora mismo, más amado, el ángel de la muerte está caminando por Ponce, pero a ti no te va a tocar, porque hoy Dios te va a libertar, va a romper esas cadenas. Sama la jama. El suicidio ha tocado la puerta de tu corazón. La depresión, la ansiedad, el pánico no te deja tranquilo. Pero hoy todo eso se va, porque llegó Jesús. Llegó el pan para los hijos.

puede cubrirlo. Cúbrelo, declara la cobertura y que confiese ahí. Que confiese en la oración que voy a hacer. Todos los que están en el altar, levante su mano arriba. Y yo quiero que todos los que están en el altar, con sus ojos cerrados, esto está hermoso. Esto está bello. Esto está bien lindo. Porque ahora mismo, mientras tú estás ahí con la mano arriba, con tus ojos cerrados, tú sientes el corazón que está latiendo más fuerte. Ese Jesús, Jesús que está a punto de entrar y hacer habitación en tu alma, en tu vida. Y yo quiero que quédate ahí con tus ojos cerrados y quiero que escuches bien. Luego de esta oración, si tú sufrías de soledad, de pánico, de depresiones, ten fe de que vas a ser sana, de que vas a ser sano hoy. Llama, sí, mujer, hoy te sana el Señor. Cuando hagas esta oración vas a ser sana. Ay, ay, ay, ay, ay. Ahí vamos, los que están en el altar van a gritar conmigo, les voy a ayudar a orar. Edieli por aquí, Edieli por aquí atrás. Cuando te diga, repita conmigo: Señor Jesús, grita conmigo fuerte: Jesús, acepta mi ofrenda. No quiero vivir de apariencias. Quiero que hagas morada en mi corazón. Que solo seamos tú y yo. Renuncio a toda obra de maldad. Renuncio a todo enlace con las tinieblas. Hoy se rompe todo vínculo con los demonios, con las cadenas. Te entrego mi corazón, dígalo.

su alma de la cárcel. Libera, Jesús. Transforma, Jesús. No lo dejes igual.

0: Gracias, Señor. ¿Qué pasó ahí? ¡Ea, Padre! ¡Traiga, Himalay! ¡Ayuda, Himalay! ¡Himalay, ayuda a Coralito! ¡Tráemela!
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0: 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Hola, soy Steven Rivera. Una discapacidad no limita el valor ni la capacidad de amar, servir y crecer. Jesús sanó, pero también escuchó, se detuvo, abrazó. Seamos una sociedad que abraza la diferencia con amor. En el Salmo 94:9 dice, el Dios que hizo el oído, ¿no oirá? El que formó el ojo, ¿no verá?
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palabra dice que la oración de fe sanará al enfermo y que tú lo levantarás. Y si hubiese cometido pecados, le serán perdonados. Perdónanos, Señor.

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0: 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Hola, soy Steven Rivera. No sabrás o no sabes lo que traerá este año, pero sí sabes quién va contigo. Dios no camina detrás empujando, Él va delante, abriendo camino, aun cuando no lo ves. En Deuteronomios 31:8 dice, el Señor mismo irá delante de ti. Él estará contigo. No te dejará ni te abandonará.
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0: Dale ese aplauso al Señor. Todo va a estar bien, todo va a estar bien. No te preocupes más, levántate creyendo en tu Señor.
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0: suéltate que se pere, alabado a Dios. Suéltate que se... Ahí está, ahí está, ahí está, ahí está, ahí está. Y le vamos a decir...
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0: 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Hola, soy Steven Rivera. Vivimos bajo una presión constante por ser los mejores, los más productivos, los más admirados. Pero Dios no busca perfección, busca sinceridad. Su gracia es suficiente en tu debilidad. En 2 de Corintios 12, 9 dice: Bástate mi gracia, porque mi poder se perfecciona en la debilidad.
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1: No importa lo que estés pasando, no importa que dentro de nuestro país hay tantas malas noticias. Donde quiera que estés, pon tu familia en las manos de Dios y lo declaro: tu matrimonio, tus hijos, tu finanza, tu salud está en las manos de Dios y todo estará bien.

Rico y a la familia. Tu familia no va a caer. No importa el diagnóstico de cáncer, no importa cuál sea tu situación. Si decimos como declaró Josué, yo y mi casa serviremos a Jehová, tu familia se va a levantar.

0: Él habita en medio de la alabanza. Por eso, adórale, para que se rompan esas cadenas, para que esas cargas se caigan. Y declaramos en el nombre de Jesús que esta alabanza trae un rompimiento a esta generación, donde se levantan adoradores que no van a callarse y que adorarán fuerte.
1: Pues yo soy de esa generación que adora a Dios en la abundancia y en la escasez, en la salud y en la enfermedad, en la alegría y en la tristeza, en el gozo, en el dolor y aún

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Yo sé que aquí hay gente que ha experimentado lo que se siente volver a casa. Sé que hay gente que sabe lo que se siente que mamá te diga: hijo, te esperé, hijo, te extrañé. Y cuando llegamos a casa, papá no nos recibe para reclamarnos lo que hicimos, sino que nos recibe para abrazarnos y para avanzar con nosotros. En la casa de papá lo que hay es

0: pensando en renunciar, hoy Dios te dice: no te olvides que yo te puse nombre. Hoy Dios te dice: no te olvides que yo te escogí. Ay, Dios mío, pero es que yo no sé hacer bien las cosas. Es que yo no sé hacerlo bien. No sé expresarme bien o no sé hacerlo bien. Pero Dios te dice: pero yo te escogí. No te olvides que yo te escogí. No te olvides que la Biblia dice que la unción misma os enseñará todas las cosas. No te olvides que tú cargas una palabra. No te olvides de lo que yo te prometí. No te olvides que yo dije que a través de ti, con tu testimonio y de lo que estoy haciendo contigo, muchas almas van a llegar a los pies de Jesús. No te olvides que pelearán contra ti, pero no te vencerán. No te olvides que aunque andes en valle de sombra y de muerte, no debes temer mal alguno, porque yo, Jehová tu Dios, estaré contigo. No te olvides que caerán a tu lado 1,000, 10,000 a tu diestra, mas a ti no llegarán.
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No, hoy Dios te dice, no te olvides que yo estoy contigo. Hoy Dios te dice, no te olvides que yo te llamé. Ay, pastor, pero es que me están dando duro. Ay, pastor, pero es que esto es muy fuerte para mí. Ay, pastor, es

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Padre, en el nombre de Jesús, vengo delante de tu presencia. Te pido que te glorifiques, Señor, de manera poderosa. Rompe cadenas, liberta, sana, restaura, bendice. Este es el día que hizo el Señor. Te pido que te glorifiques, Señor. En el nombre de Jesús, declaramos cielos abiertos y declaramos que grandes cosas tú seguirás haciendo en el nombre poderoso de Jesús. Amén, Señor, y amén.

Bueno, Dios bendiga. Dios bendiga a la radio audiencia, Dios bendiga a todos mis hermanos. Declaramos que el día de hoy será otro día de bendición. Oye, los que estuvieron ayer metidos, póngame por ahí fueguito si después que acabó la predica usted se fue para la aplicación, los que están en YouTube. Y si se dieron cuenta, los que estaban en las radios, algo pasó ayer, a ver si se acuerdan. A ver si usted se acuerda, vamos. ¿Cuántos estuvieron ahí conectados? Yo sé que él estaba por ahí. Lo más probable, Adamartir estaba. Esto es lo más probable. Vamos allá. Sí. Si usted estaba conectado en el día de ayer, ya sea a la radio o ya sea en la aplicación, en el día de ayer, yo me confundí todo el turno y pasó algo. A ver si se acuerda.

Väga pialeta, väga pialeta. Mira, en el día de ayer yo me confundí todo el turno. Desde las 8, bueno, las 7 estaba confundido, pero no estaba haciendo nada. Pero desde que empezó la programación de yo poner música y comenzó la programación de yo, pues, poner los anuncios, la música y todas esas cosas. Si usted supiera, yo no me acordaba qué día yo estaba viviendo, porque yo había dejado a mi esposa en casa de mi cuñada que se iba para el aeropuerto. Y tras que eso, pues yo estaba despierto como desde las 3 y pico de la mañana. Pues no pude dormir. Y yo no me había dado cuenta. Yo no me había dado cuenta. Y yo traté el día de ayer como si fuera viernes. ¿Cuántos se dieron cuenta de eso? Yo hice hasta la sesión retro y todo. Y yo, ¿sabe cuándo yo me di cuenta que lo que yo estaba haciendo? Cuando estaba despidiendo. Cuando yo estaba despidiendo ayer, que iba a decir en este fin de semana, como siempre digo, haga de todo menos pecar. En ese momento, supe lo que era el verdadero temor. En ese momento yo dije en mi mente, es jueves. Y gagué y todo despidiéndome. Yo gagué y todo. Por una cosa, despidiendo, porque allí fue que yo me di cuenta de que yo estaba tratando el jueves. Yo sé que es cachi viernes, pero. Y nadie me llamó. Nadie se dio cuenta. No hubo una alma que se apiadara de mí. Yo traté todo ese turno como si fuese viernes. Yo ando adelantado a los tiempos. Eso es lo que estamos haciendo. Estamos adelantados a los tiempos. Mis hermanos. Y nadie. Nadie. Ayúdenme. Créanme, no es fácil ser yo. Bueno, pero ya sabiendo de que estamos bien. Hoy es viernes y es viernes día de fiesta. Alábalo. Hoy es viernes día de fiesta. Así que espero que, ¿verdad?, que si estás libre la pases bien. Estamos contentos. Dios es bueno. Gracias a los que no me juzgaron. Dios bendiga a Cristian, a Dan Martin, Dios bendiga a Bruno, Dios bendiga a Emily, Dios bendiga a todos los que se están conectando. Virginia, Dios te bendiga. Estamos pasándola bien, ya mismo vamos con la palabra del Señor. Fuiste al futuro, me dices el collazo. Sí, ya veo que José y yo no somos los únicos de ese nivel de despiste. No, yo estaba bendito. Yo puedo hacer aquí vigilia, yo contándole a usted todo lo que... Sí, yo puedo hacer historias, pero historias, bueno,

0: para los que no me siguen desde el principio, ya vamos para la palabra del Señor, tranquilos, que vamos para allá ya mismito. Cuando yo comencé, mi nivel de despiste era tanto que yo dejaba las llaves acá rato. Las llaves para abrir. Y yo sé que abro, porque digo, ahora llega Carol antes que yo, pero Carol vivía más lejos. Pues quedaba en el pueblo. Y yo caminaba a veces para allá. Y las llaves siempre se me quedaban. Acá rato, una vez se montaron en la guagua de mi esposa, no sé cómo. Y yo tuve que tomar un Uber, ir a casa de Eddie, callado con Glory B, con que se lo contó, me echó, tío. Ir allá, buscar las llaves de ellos para virar para atrás, abrir. No, de verdad que. Y te estoy diciendo, eso es. Bueno, fue tanto así que a Dalí, la hermana de Glory B, me regaló un de estos de cuello para que no se quede. Y lo dejaba como quiera. Para que no se te olvide, y lo dejaba. Pero nada, para que usted vaya conociéndome, si eres nuevo seguidor, así son mis niveles. O sea, hay niveles y hay niveles. Ay, ay, ay. ...787-685-7758... Así que ese nivel de despiste. Así que si usted es vieja guardia, usted sabe que esto no es nada para mí. Esto es un paseíto en el parque. Y no me reten, que tengo más historias. Mira, vamos a la palabra del Señor. Vaya buscando conmigo Gálatas 6.
1: ¿Cuántos saben que Cristo viene por una iglesia santa?
0: 9 y 10. 6, 9 y 10.
1: ¿Saben que Cristo viene? Que se escuche ese coro.
0: Bendiga Javier, dice, te bendiga, me acuerdo desde que empezaste. Amén, amén. Bendiga. Los teléfonos están en pantalla, 787-685-7758. Llame. ¿Tienes alguna petición? No esperes al final. Desde ya me las puede estar anotando mi hermana Carol para poder hacer la oración. Yo creo que la oración del justo obrando eficazmente puede mucho. Vamos a la palabra del Señor. Esto es Palabras de Autoridad.
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0: Tengo como un poco de alergia, así que me disculpa si de momento apago el micrófono. Dice la palabra del Señor, a la gloria del Padre, Hijo y Espíritu Santo, y el pueblo que está en victoria dice... Amén. Dice, no nos cansemos pues de hacer el bien, porque a su tiempo segaremos si no desmayamos. Así que según tengamos oportunidad, hagamos bien a todos, mayormente a los de la familia de la fe. Repito, no nos cansemos de hacer el bien, pues a su tiempo segaremos si no desmayamos. Así que según tengamos oportunidad, hagamos bien a todos, y mayormente a los de la familia de la fe. Te voy a dejar con esta alabanza. No va a estar ni un minuto. No voy a estar ni un minuto, tranquilo. Pero te voy a dejar con esta alabanza. Comparte esta bendición para que más vidas puedan llegar y gozarse con nosotros. Mira que es día de fiesta, para que se gocen con nosotros desde el principio. Yo bendiga a mi amada esposa. Vamos allá. Dios bendiga a mi amada esposa que está ya desde Conérico presente. Venimos ya.

0: Padre, en el nombre de Jesús. Adoramos y bendecimos tu nombre. Te pedimos que te glorifiques de manera poderosa. Que sea voz de Dios y no voz de hombre. Háblanos, edifícanos, llénanos, bendícenos, cuídanos, guárdanos. Que tu gracia y misericordia siga trabajando con nosotros. En el nombre poderoso de Jesús, te pedimos que te glorifiques.
1: ¿Dónde están los que llenan su trono de alabanza?
0: Y que Dios mío hagas, no se oye, cumple, no se tu oye. Propósito en nosotros.
1: Mano arriba los que llenan su trono de adoración.
0: Que tu gloria postrera sea mayor que la primera. En el nombre poderoso de Jesús, declaramos cielos abiertos. Declaramos que tu bendición descenderá. Bendecirá nuestras vidas. En el nombre de Jesús. Nombre que es sobre todo nombre. Amén, Señor. Y amén. Bien. 787-685-7758 es el número de bendición en esta hermosa mañana. Ahí estamos. Ahora sí. Mi gente, en la Segunda Guerra Mundial, comparte esta bendición y ayúdanos a llegar a las vidas. En la Segunda Guerra Mundial, un corredor de la bolsa se percató que habían cientos de niños, los iban a llevar a un campo de concentración. Esto fue cuando la Segunda Guerra Mundial, usted sabe lo que pasó, ¿verdad? Y cuando él ve esto, él no se pudo quedar con los brazos cruzados, sabiendo que tantos niños lo iban a llevar a este campo de concentración. ¿Qué hizo? Él no era soldado, él no era un guerrero, él no era político. Él dijo: yo veo la necesidad y no puedo quedarme así. Se organizó trenes.

que iban a pasar por donde estos niños estaban y comenzó a rescatar a los niños. 669 niños fueron rescatados de llegar a campos de concentración. Y lo más importante de todo es que este hombre lo hizo en silencio. Por como 50 años nadie se había enterado de esta hazaña que este hombre hizo, hasta que un día la esposa llega, ¿verdad? De momento encuentra un cuaderno, un álbum, y cuando lo abre comienza a ver la foto de todos los niños y comenzaron las preguntas. Y él le contestó lo que había pasado. Y esto se convirtió en una noticia nacional y lo llevaron hasta los medios televisivos para una entrevista. Pero lo menos que él sabía que en esa entrevista iban a ver de esos niños ya adultos que fueron rescatados y comenzaban a preguntar, ¿alguien aquí fue rescatado? Y se levantó una mujer y se levantó otro y comenzó la gente a pararse de las que él había rescatado. De hecho, yo no me acordaba de esta historia, pero cuando la comencé a leer vi que en muchos años atrás yo estaba viendo un documental que antes de morir, o cuando él murió mejor dicho, hicieron una reunión y no solamente fueron todos los que fueron rescatados, sus familias, sus hijos, sus nietos estuvieron allí. Este hombre que hizo una hazaña solamente porque sí, porque no podía quedarse de brazos cruzados, pasó la historia como un libertador. Mira esto. Cuando yo veo esta historia, yo no puedo dudar o dejar de pensar que hay tanta necesidad en la calle. Y Dios sí cuenta con personas con llamado. Sí cuenta con personas con ministerios. Sí cuenta con personas con micrófonos y gente que a lo mejor son de renombre. Pero también Dios busca a alguien que no tenga títulos. Dios busca a alguien que no tenga, tal vez que piense que no tiene llamado. Dios busca a alguien que tal vez piense que no tiene posibilidades, que tal vez no sabe predicar, o dice yo no canto bien, yo no predico. El evangelio no es para los que predican bien solamente. El evangelio no es solamente para los, o el ministerio no es solamente para aquellos que piensan que tienen las habilidades o el talento. Dios lo que está buscando es a alguien que mire la necesidad, que mire lo que está pasando a su alrededor y diga, ¿sabes qué? Yo voy a hacer algo. No tienes que tener años de instituto para decir un Cristo te ama. No tienes que tener años en una universidad teológica, que es bueno estudiar, claro, pero no tienes que tener un bachillerato, maestría y doctorado. No tienes que ser un doctor de la ley para de llegar a la necesidad y decir que Cristo es la solución a los problemas. Qué bueno que la Biblia dice, sí, usamos la Biblia y sí predicamos, pero también la Biblia dice que este evangelio será llevado a través de qué. Vamos a ver. Para los que saben Biblia, ¿esto será predicado por medio de qué? Dice la Biblia. Te voy a dar una ayuda. Por medio de testimonios. Eso es lo que dice la Biblia. Que será llevado a través de testimonios. Y yo quiero que tú pongas fueguitos ahí. Si tú compartes esta bendición, yo quiero que tú pongas fueguitos ahí. Si tú tienes testimonios, si Dios ha hecho algo contigo, si Dios te ha llamado, si Dios te escogió, si Dios te sanó, si Dios te libertó, si Dios hizo algo en tu matrimonio, si Dios hizo algo con tus hijos, hay tanto por qué testificar. Tal vez tú dices, pero es que leo la Biblia y la Biblia no se me graba, no sé qué decir. Tranquilo, que Dios te mandó a escudriñar, no a memorizarte. Eso le toca al Espíritu Santo. Dios está buscando a alguien que diga, mira, ¿sabes qué? Cristo te ama. Me sacó de las drogas y también lo puede hacer contigo. Me sacó, no sé, de la prostitución, pero también te puede sacar a ti. Me sacó del adulterio, pero te puede sacar a ti. Me sacó de la bebida, te puede sacar a ti. Mira qué fácil. ¿Cuántos textos bíblicos hubieron ahí?

porque tú eres la Biblia para de las personas que no leen Biblia. That's it. You are the Bible for people that don't read the Bible, that doesn't know the Bible. Tú eres la Biblia. Tú eres aquel que se supone que hable de las grandezas de aquel que te llamó. ¿Cuánto te lleva decirle a alguien Cristo te ama? ¿Cuánto te lleva a ti decirle a alguien, mira, ¿sabes qué? Toma este platito de comida, Cristo te ama, Cristo te quiere restaurar, lo hizo conmigo, restauró mi matrimonio, restauró a mis hijos. Por eso dice que será predicado a través de testimonio. Dios sabe que no todo el mundo tiene retentiva para hablar y trazar la Biblia de la A a la Z. Dios sabe que hay personas que tienen algún tipo de impedimento de aprendizaje. Dios sabe que no todo el mundo está diseñado para el micrófono. Pero ¿sabes qué? Mira, hay gente que los quieren obligar al micrófono y su ministerio no es con el micrófono. Y si tú estás midiendo tu ministerio, lo digo. Lo voy a decir, comparte esto y lo digo. Si tú estás midiendo tu ministerio, número uno, con otro, no lo hagas. Número dos, tu ministerio no se puede medir por los milagros que se hagan. ¿Sabes por qué? Porque los milagros no los hiciste tú. Me voy. Tú no puedes medir tu ministerio por las personas que te llaman para su iglesia a predicar. Ahí no es que se mide el ministerio. Tu ministerio se mide por el nivel de obediencia. Que si Dios te dice, vete con un megáfono a esa esquina y habla, hablas. Si Dios te dice, hoy no vas a predicar, llévale un plato de comida a tu vecino, tú lo haces. Tu ministerio se mide no por la manifestación que ocurre en él, porque la manifestación es de Dios. La manifestación es de él. Yo no puedo medir el ministerio por los demonios que son sujetados, porque no fui yo. Vas a salir de frustraciones. Y hay personas que los quieren obligar al micrófono. Y tú sabes que el micrófono no es para ti. O por lo menos por el momento, no es para ti. Entonces vemos gente frustrada en las iglesias porque los pusieron a predicar y gaguearon y no pudieron predicar. Los pusieron a cantar y desentonó más de lo que entonó. No todo el mundo está diseñado para lo mismo. Los apóstoles se trataban y dijeron, nosotros tenemos que atender la predicación. Ahora voy a buscar personas que sirvan a las mesas. Eso es un ministerio. Servir a los deambulantes, llegar a las viudas, ir a la casa de las mujeres que son maltratadas, llegar a los asilos de ancianos. Esa es la función de la iglesia. Y este hombre, él no dijo, tengo que esperar a sacar un bachillerato para poder ayudar a esto. Mi hermano, él se hubiese puesto a buscar a Dios para ver si hacía algo. Él se hubiera puesto a lo mejor a graduarse de leyes para tratar de sacar a esos muchachos. Se los hubieran llevado hace tiempo para el campo de concentración. Pero él dijo, no, ahí está la necesidad, ahí yo la voy a suplir. Ahí está la necesidad, tranquilo que yo la voy a suplir. El mismo Jesús dice, si alguien viene con una necesidad, voy a parafrasear, alguien viene con una necesidad donde ti, no le diga vete, voy a estar orando, si tú sabes que puedes suplirla. Estoy parafraseándolo. ¿Cómo tú vas a dejar que alguien con necesidad? Ay, es que yo no tengo para hacerle una compra. Y tú no tienes dos latas de salchicha, no tienes un faldito de arroz de mano, no tienes una habichuela, no tienes cupones. No tienes una lata de espagueti. No tienes un poco de jamón, que puedas sacar el jamón en una ciplo con un poco de queso. No puedes ir a comprarle, no sé, comprarle, que por fin los huevos bajaron, comprarle una docena de huevos. A veces pensamos que tenemos que tener mucho para bendecir.

decir. Y solamente lo que necesitamos, un corazón dispuesto. El que quiere hacer la voluntad de Dios, lo va a hacer con gente o sin gente. Te digo más, el que quiere hacer, comparte esta bendición, compártelo, dale like y suscríbete a ese canal de YouTube y sigue las redes sociales. Mira, el que quiere ser de bendición lo hace con gente y sin gente. El que quiere, lo voy a decir, el que quiere ser de bendición y hacer la voluntad de Dios, como lo hizo el niño, dijo: yo lo que tengo son 5 panes y 2 peces. Con eso alimentamos una multitud. A veces buscamos, no, porque es que tengo que cobrar y tengo que sacar, pagar la lupa. Entonces, si me sobra, le hago una compra al vecino que se está muriendo de hambre. Mi hermano, abre tú la cena. Yo siempre entendí una cosa: donde comen uno, donde comen uno, comen dos. Eso es de ahí. Donde comen uno, comen dos. Y a veces tenemos la necesidad tan cerca como nuestra propia casa y no ayudamos a nuestros hijos y a nuestra familia. A veces tenemos la necesidad tan cerca como cruzando la calle y no hacemos nada. A veces tenemos una necesidad que la vemos en la calle y no la suplimos. A veces, mira, y lo sigo reiterando, si usted, yo soy de Dorado. ¿Qué estamos haciendo? Estamos haciendo lo de los panes con contratados. Estamos haciendo ahora la actividad. Pero dije ya, y esta es idea de mi esposa, ¿verdad? Que Dios puso en el corazón de mi esposa. Si usted sabe, y yo estoy en Dorado, si hay sitios limítrofes y sabes que hay un encamado que quiere un culto, que me avise. Yo consigo una guitarra y vamos allá y le hacemos un culto. Y si hay una necesidad, buscamos cómo suplirla. Yo no tengo que llegar a ser pastor para suplir necesidad en una comunidad. Dios todo lo que está buscando es uno que diga: yo voy a ayudar. Tal vez yo tengo necesidad, pero ¿sabes qué? Dios puso en mi corazón. Esto fue de las primeras cosas que yo aprendí orando. Cuando yo oraba, que yo me sentía atribulado, que me sentía desganado, que estaba a lo mejor en la comodidad y decía: wow, aquí quiero hacer más cosas. ¿Sabes qué yo decía cuando me sentía en mi peor momento? Dios me enseñó que a mi lado pueda haber alguien que esté peor que yo. Por eso yo siempre sigo, aunque la salud se deteriore, aunque a lo mejor no esté en mi mejor momento, aunque la agenda no se llene, siempre debe haber alguien mayor, con mayor necesidad a mi alrededor. Y como yo, que todavía puedo valerme sobre mis 2 pies, voy a quedarme de brazos cruzados. Por eso lo digo. ¿Sabes de alguien, unos ancianitos que estén encamados, que necesitan y quieran un culto? Vamos a dárselo. ¿Sabes de alguien que necesita un hogar de rehabilitación? Comuníquese conmigo. Quiero ser de bendición para bendecir a los demás. Siempre estamos pensando en los demás. En los demás están así, pero yo estoy así. Ellos están en una necesidad. Ay, pero mi necesidad es tan grande. Es que lo que está pasando conmigo es tanto. Entonces, en vez de ser de bendición, a los demás, medimos nuestra necesidad con los demás. En vez de decir: mira, ¿sabes qué? Yo estoy pasando momentos difíciles, pero si Dios me necesita, lo voy a hacer. Pero no. Decimos: mira, hay necesidad. Sí, mira cómo está esa familia. Ay, sí, pero es que mi necesidad es más grande. Es que lo que yo estoy pasando es más difícil. Y por eso es que no hay crecimiento. Por eso no hay expansión. Porque ponemos nuestras necesidades por encima de la necesidad que realmente otras personas tienen. Y está bien que tú quieras cuidarte y que tú quieras también compadecerte de ti mismo. Eso es muy bueno. Pero a veces nuestras necesidades no son tan grandes como las de otros.

a veces Dios, ¿sabes algo que hace Dios? A veces Dios, sabiendo nuestra necesidad, nos prueba con gente pasándola peor. ¿Y sabes qué hace Dios? Si tú atiendes el llamado, a veces supliendo la necesidad de otros, Dios suple la tuya. A veces Dios ve lo que tú estás pasando y dice, ¿sabes qué? Bendice a los que te voy a bendecir. Ayuda a los que te voy a ayudar. ¿Vas a ser de bendición? Pues yo voy a ser bendición hacia ti. Quiero que entiendas que hay un trabajo que hacer. Y por mucho tiempo la iglesia ha estado encerrada en ella misma. Por mucho tiempo la iglesia ha estado encerrados en ellos, en sus necesidades. Y Dios tratando de que salgan del estanque. Pero ¿cómo van a salir si solamente piensan en ellos? Y es tiempo de que puedas pensar, mi necesidad es grande, pero Dios es más grande que mi necesidad. ¿Habrá alguien que lo diga? Mi necesidad es grande, pero yo le sirvo al Dios que es más grande que mi necesidad. Dios te ha puesto, hay personas que Dios le ha puesto en el corazón hacer algo por alguien, bendecir a alguien, ayudar a alguien, darle a alguien. No te limites, porque cuando Dios te lo pone en el corazón es porque algo Él va a hacer contigo. 787-685-7758 es el número de bendición. Este hombre gastó de su dinero, gastó de su tiempo. ¿Sabe qué es lo más interesante? Este hombre nunca conoció, o por lo menos hasta su vejez, él no conoció a ninguno de ellos, de los que había rescatado. Simplemente lo hizo sin ningún beneficio. Sí, porque la gente hoy, si no es por un beneficio, no hace nada. La gente hoy, si no es por un beneficio, no hace nada. Bendiga el pastor Tito Delgado que está por ahí. Tengo varias peticiones, pero si usted tiene alguna necesidad, 787-685-7758 es el número de bendición. Eso es. Vamos. Si usted tiene alguna petición, este es el momento. Mira, tengo a Luis de Aguadilla por la 107.9. Por un tumor que le salió en la cabeza, declaramos que desaparece todo tumor en el nombre poderoso de Jesús. Tengo a Alicia de Toa Baja por la 1350M por salud y familia. José Luis de Naranjito por la 1350M por salud, ansiedad y familia. Martín de San Germán, 91.7 FM por sanidad. Tengo también por WhatsApp, tengo por aquí Joan desde Texas, que tiene norovirus y esposo tenía cáncer, pero tiene varios síntomas que piensan que le va a volver. Lo estamos en las manos de Dios, creo en la fe, amén. Declaramos sanidad de cáncer y de norovirus. Ana de Virginia pide oración por familia, por fuerza, dirección, venta y compra de una casa. Claro que sí, estaremos orando. 787-685-7758. Estamos tan contentos con lo que Dios está haciendo. No se oye. Mano arriba, los que necesitamos gente que le metan el corazón a todo lo que hacen. Déjame guardar silencio porque hay una guerrera, un guerrero en dorado. No te voy a hablar solamente de empatía, te voy a hablar de compasión. Cuando Jesús hacía cosas, muchas veces vas a leer que dice que se compadecía de la gente. Él veía la necesidad, estaba cansado. Y él, obviamente, Jesús es nuestro mejor ejemplo.
y a veces estaba cansado de todo el día ministerial.

administrar, pero miraba y veía que había tanta necesidad, se compadecía y los sanaba a todos. En una ocasión se compadeció de ellos porque los vio como ovejas que no tenían pastor. O sea, Jesús en todo momento siempre estaba pensando en ministrar, en bendecir, en ayudar. Y yo creo que aquí hay personas que tienen al Cristo en su corazón, que se compadecía y se sigue compadeciendo de la gente. ¿De qué nos vale tener el banco virado cuando no somos capaces de ayudar a gente con necesidad?

0: Tengo a mi esposa de testigo. No, la tengo ahí de testigo. Mira, hay veces que nosotros, ¿cómo lo digo? Han pasado cosas. Dios nos ha tocado para ver al Señor o han pasado cosas y siempre mi oración es tranquila, que Dios suple, porque Dios siempre se acuerda de mí. Y así vivo mi vida, creyendo que Él se acuerda de nosotros. No es que voy a vivir una vida desenfrenada financieramente, pero si hay que hacer algo, lo hacemos, y que Dios se acuerde de mí. Esta es mi esposita. Que Dios supla, mi amor, como siempre decimos. Así que hay que vivir la vida creyendo que Dios se acuerda de nosotros. Porque es que nos vale. Y sí, a veces uno dice, me encantaría tener dinero para ayudar a más gente. Pero hay veces que teniendo poquito no lo hacemos. Teniendo poquito no lo hacemos. Teniendo poco no lo hacemos. ¿Y crees que Dios nos va a dar mucho? Si con poquito no nos acordamos de Él, no nos acordamos de su voluntad, imagínese. Así que ya, vamos a orar. Dice, si tuviera dinero, montaba un orfanato, montaba un lugar de que para que la gente coma de gratis, que es mi sueño algún día, me gustaría tener un carretoncito y llegar a lugares de la isla y cocinar para que la gente coma de gratis. Pero pues, mientras tanto sigue siendo un sueño. Hacho, montar un carretón es carito. Pero creemos que Dios lo hace. Si tienes alguna petición, ya estamos aquí. 787-685-7758 es el número de bendición. Queremos orar. 787-685-7758. Ya verás, cuando algo está en el corazón de Dios, si es alineado a Dios, Dios lo hace. Quiero orar por ti, vamos. Te voy a dejar esta alabanza un poquito más arriba.
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0: 787-685-7758. Vamos. Alguien más que diga, yo quiero romper con el ocio. Yo quiero ser de bendición. Tengo necesidad, pero quiero que Dios ore para que me dirija, me lleve de su mano.
2: Te bendiga.

0: Yes.
1: Vamos a orar. Padre, en el nombre de Jesús, vengo delante de tu presencia, te presento las peticiones, te presento a todo aquel que tiene un corazón de servidor, que tal vez los miedos lo han aguantado, las críticas lo han aguantado, retenido. Yo te pido que tú sigas poniendo el querer como el hacer, según tu perfecta voluntad en cada uno de nosotros, que sigas trayendo ideas y que sigas supliendo en toda necesidad, que podamos, Dios pío, Señor, no medirnos por lo que pasa en el ministerio, sino por la obediencia que tenemos. En el nombre de Jesús, te pido que te glorifiques de manera poderosa. Sana, restaura, bautiza, liberta, haz milagros, prodigios, señales, muévete con poder, bautiza con tu Espíritu Santo y fuego. Y declaramos cielos abiertos, declaramos que tu gracia nos persigue, declaramos que tu gloria siempre estará ahí con nosotros. Tú eres el Dios que te acuerdas de nosotros. Tú eres el Dios que te acuerdas. Espíritu de Dios, muévete con poder. Declaramos cielos abiertos y que tu gracia y misericordia sigue con nosotros todos los días. Hasta el fin, Señor, muévete con poder. Gracias, Señor.

Gracias, Señor. Gracias, Señor. Gracias por tu presencia. Gracias por tu autoridad. Gracias por todo lo que tú haces en nosotros. En el nombre de Jesús. Gracias, Señor. Nos ponemos en tus manos ahora. Quédate conectado con nosotros.

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0: hasta que llegó. Oye, mi gente, quédate conectado a la estación que sigue marcando la diferencia. Bueno, hoy nos vamos con otra bendición. Hoy sí nos vamos con retro otra vez. Así que quédate pegado con nosotros. No se vaya nadie, que esto continúa aquí en la gran cadena de Candelita 7. Seguimos marcando la diferencia. Búscanos por las redes sociales como Michael Carrión de Preacher. Si no lo has buscado, búscanos. Quédate con nosotros. Suscríbete a ese canal de YouTube también, Candelita 7. Óyeme, radio. Y quédate pegado, mi gente. Así que identifico y venimos con buena música aquí en la gran cadena de Candelita 7.
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0: Bueno, y como les había dicho, vengo con música nueva. Así que vamos pendientes porque van a hacer unas cuantas alabanzas. Vámonos con todo lo que voy a hablar. Esto va a ser próximo en tendencia. Todo esto que voy a estar poniendo. Voy aquí, estoy escribiendo rápido aquí. Siempre va por mí. Tu amor siempre va por mí. Esto es de Dianet Méndez. Disfrútalo. Todo esto es nuevo, mi gente. Esto es acabadito de sacar del horno.

Seguimos con música nueva. Me voy ahora con Gerkin Mateo. ¿Quién es él? Esto tiene 11 horas de que salió. Así que así estamos. Esto tiene los covers todavía puestos. Disfrútalo.

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Seguimos con buena música. Ahí estamos, contamos con lo nuevo. Aunque esto yo creo que no es tan nuevo, pero salió hace 13 días. Pero yo creo que esto es una alabanza vieja. Sí, esta es la adaptación de Raúl Bulgo, Toque su manto, pero en labios de Benjamín Rivera. Disfrútalo.

Seguimos con buena música ya en breve, pero antes estamos con la gente de Ultra Velox, dejando saber, ¿verdad?, que si sabías que lo más importante en tu hogar no es lo que compras, es a quien proteges. 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Así que seguimos con más aquí, más anuncios. 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Seguimos con más aquí en la gran cadena de Candelita 7. Vamos con nuestro auspiciador y seguimos. Óyeme, en pie de guerra.

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sé dónde tú estás. 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

de noche fue un sueño, una advertencia, pero es muy probable que no vuelvas a tener una segunda oportunidad. Búscale, entrégate a él, pues para luego...

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0: Seguimos con buena música. Son las 9:20 de la mañana y seguimos con esta bendición. 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Así que, mi gente, seguimos con más. Recuerda que hoy sí lo voy a hacer. Hoy sí nos fuimos bien, hoy sí nos fuimos.
1: Nos fuimos retro. Retro.
0: Y como nos fuimos retro, vamos a ir con buenas alabanzas en el día de hoy, y espero, ¿verdad?, que usted se goce conmigo en esta hermosa mañana del Señor. Ya son las 9:25 de la mañana.

mañana y estamos aquí, ¿verdad? Con estas alabanzas que yo sé que llegan a lo más profundo de tu corazón. Mira, te voy a dejar con el primero. Voy a ponerte esta alabanza de Harry Maldonado, Aunque me quede una alabanza. Disfrútalo. Ya empezamos, mi gente. Ahora sí.

0: Así comenzamos en el día de hoy con estas alabanzas poderosísimas. Mira con lo que me voy. Nos fuimos con Claudina Brin. Cerca de ti.
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Bueno, mi gente, ya estamos llegando a la parte final de esta programación, pero seguimos con dos alabanzas más. Te dejo con el tema de Roberto Orellana, Jesús y el leproso. Seguimos, mi gente.

Espíritu de mi Padre está sobre mí, por cuanto me ha ungido para dar buenas nuevas a los pobres. Me ha enviado a sanar a los enfermos, a los quebrantados de corazón, a pregonar libertad a los cautivos, dar vista a los ciegos. De cierto, de cierto.

0: os digo, todo cuanto pidiereis al Padre en mi nombre, os lo dará.
1: Os lo dará. Bueno, mi gente, me despido en el día de hoy. Hoy sí, me despido hasta el próximo lunes en otra edición más de Despertando con Jesús, si Dios lo permite. Oye, Dios les bendiga, Dios les guarde en este fin de semana. Haga de todo menos pecar, quédate conectado con nosotros. Esta es que sigue marcando la diferencia, la gran cadena de Candelita 7. Preacher out, God bless you. Te doy con esta última alabanza de Dani Berríos, Mi Cristo Vive. Disfrútalo, mi gente, de Erika Break en breve. Stay tuned, don't go anywhere. Para hacer eso.

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Oye, Dios bendiga la radio audiencia de la gran cadena Candelita 7. Saludamos a todos los que están por ahí conectaditos. En el día de hoy, oye, usted sabe que cuando ya se aproxima el fin de semana, que está ahí el fin de semana, usted sabe que nos vamos modo gozo, modo alegría. Y así arrancamos hoy, y como dice ese tema de fondo, gozamos lunes, martes, miércoles, jueves, viernes, sábado, domingo, todos los días de la semana nos gozamos. ¿Por qué? Porque Cristo nos salvó. Así que den un aplauso, den ese aplauso fuerte al Señor, una alabanza fuerte. De ahí, ahí, ahí. Eso es, déselo fuerte ahí donde usted se encuentra y le gracias, Señor. Gracias, papá, por este día. Gracias por las bendiciones, gracias porque tienes cuidado de nosotros. Oye, Él no nos ha dejado solo ni tan siquiera un segundo. Aún en medio de tu prueba, oye, Él está ahí contigo. Él va contigo en la barca, así que nunca te olvides de eso. Saludamos a los que están en las diferentes frecuencias, 90.1 FM en el área sur, 91.7 FM área oeste de Puerto Rico, 107.9 FM en Aguada, Aguadilla, Isabela, Moca, 101.3 FM Vega Baja, Vega Alta, Manatí, Barceloneta y pueblos limítrofes, 101.3 FM, la emisora que, oye, que está impactando muchas vidas esa frecuencia, 92.1 FM área este de Puerto Rico, área metro, Vieques, Culebra,

también escuchándolo en la 92.1 FM. Saludamos a la gente linda de Utuado a través del 89.9 FM en el pueblo de Utuado, escuchándonos, y la 1350M en el norte y centro de la isla. Así que estamos en todo Puerto Rico.

estás en la aplicación, si estás en el chat, escríbenos que queremos saludarte en el día de hoy. 787-685-7758, el número de la bendición, donde usted puede llamarnos y dejar su petición de oración. Tenemos personal en los teléfonos ahí atendiendo su llamada, así como lo hizo Olga de Eloísa, escuchando la 92.1 FM, y solicitó la oración por salud, familia y cobertura. Así que estaremos orando por estas peticiones. Así que llámanos, 787-685-7758. Hoy nos vamos modo gozo, modo alegría, modo bendición. Así que estaré con ustedes 2 horas poderosas trayendo el mejor playlist de la música cristiana, que usted la consigue aquí. ¿Dónde va? En la gran cadena Candelita 7. Así que nos vamos con, oye, te voy a dejar con Ariani Aquino, el tema Sinaí. Así arrancamos, súbale volumen, que esto ya comenzó.

Oye, gozando, te saludamos a Ángel Collazo, el camionero de fuego en Delaware. Está ahí activo, gozándose con la bendición. 787-685-7758. El número de bendición. Nos llaman desde Texas, nos llama Guadalupe y pide oración por sanidad. Sigue conectadito con nosotros, que esto continúa con más bendición. Oye, gozándote, gozándote.

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Bueno, está disfrutando de buena música, música de bendición, escuchando el mejor playlist de la música cristiana. Oye, lo sé, te estás gozando con cada alabanza, con cada adoración. Siempre recordándole, es importante, ¿verdad? Le recordamos siempre que contamos con unos teléfonos donde usted puede llamarnos y dejar su petición de oración. Tenemos personal ahí siempre atendiendo cada llamada y anotando cada petición, así que usted no deje de llamarnos. También puede escribirnos a través de WhatsApp y dejar su petición por el WhatsApp al 787-685-7758 y se estará orando por cada petición. Te dejo con este hermoso tema, There is a Praise. Hay una alabanza de Indiana Bible College. Disfrútalo.

Bueno, disfrutando de ese hermoso tema, Jerkin Mateo, el tema ¿Quién es él? Escuchando por aquí por la gran cadena Candelita 7. Y saludamos al presidente Eddie Rivera Candelita, oye, que está en sintonía desde Nebraska a través de la aplicación. Mira la bendición de lo que es descargar la aplicación y tener la aplicación, que aún en los Estados Unidos usted nos puede escuchar, y él está ya en sintonía.

escuchándonos, así que buen provecho a nuestro pastor. Oye, y nos informa que hoy hay Coffee Break desde Nebraska, así que no te lo pierdas, 12 del mediodía, el Coffee Break. Sigue conectado con nosotros que continuamos con más bendición. ¡Candy!

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Llegamos a otra hora más de bendición, disfrutando de buena música, música de bendición, y recordándoles que los teléfonos están disponibles: 787-685-7758. No te pierdas a las 12 del mediodía, Coffee Break, completamente en vivo desde Nebraska. Así que no te pierdas esa bendición. Sigue disfrutando, sigue gozándote con estos hermosos temas.

0: Bueno, seguimos disfrutando de buena música, música de bendición. Recuerde que los números son el 787-685-7758 para oración. Nos vamos a una pequeña pausa con nuestro auspiciador y regresamos en breve con más bendición para tu vida.
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¿Cuántos saben que Cristo viene por una iglesia santa? Mano arriba con una alabanza a los que saben que Cristo viene.

0: Oye, gozándote, gozándote, declaro esa bendición es tuya. 787-685-7758, el número de la bendición para oración.
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0: Bueno, te dejo con Isabel Olivera junto a Samuel Hernández. El tema Yo y mi casa serviremos.

Así es, el infinito amor de Jesús deja las 99 y va a buscar aquella que se perdió, pero la encontró, la abrazó, la sanó, la ungió, la tomó en sus brazos y la trajo de nuevo al redil. Esta oveja eres tú y soy.

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gloria a Dios en las alturas. Dios me los bendiga de forma especial. Por aquí, tu amigo, tu hermano, el pastor Eddie Rivera Candelita, directamente desde Omaha, Nebraska, donde Dios está haciendo cosas extraordinarias. Así que queremos saludar y honrar a todos los que están conectados. Óyeme, siempre tenemos nuestros equipos, nos esforzamos para traer, ¿verdad?, nuestras cámaras, nuestros micrófonos, para transmitir, no importa en qué parte del mundo estemos, siempre y cuando haya buena señal de internet, pues estamos aquí dispuestos a darle una palabra que pueda cambiarlo, transicionarlo y bendecirlo de forma especial. Así que por eso esperamos que usted, amén, pueda compartir este en vivo, compártalo, dale like, deje su comentario. Y importante que si usted está en la radio, también estamos en vivo en la radio, usted puede comunicarse con el 787-685-7758. 787-685-7758. Usted se puede comunicar desde ya a este número que respira vida. Queremos, ¿verdad?, contar con el apoyo a los que están en YouTube. Así que parece que la notificación falló. No sé si te salió en YouTube la notificación del live, pero te salió la notificación, parece que falló. Así que a veces últimamente YouTube también me está fallando las notificaciones. Amén. Así que por favor, la gente de YouTube, compártalo, ayúdenos, ya que hoy no puedo compartirlo en los chats porque estoy usando mi teléfono donde tengo WhatsApp para compartirlo, usándolo como cámara en esta ocasión. Así que gracias a los que están por ahí, que nos apoyan, riegue el agua a nuestra iglesia, los que nos escuchan, los servidores, compártanlo en el chat de servidores.

compártalo en los chats que usted tenga, en las historias, en Facebook, para que nadie se pierda la palabra que vamos a traer a continuación. Amén. Así que estamos muy contentos y agradecidos siempre por el apoyo de todos ustedes y el cariño que siempre nos brindan para que esto siga siendo de bendición y de refrigerio a nuestras vidas. Estamos viviendo un tiempo maravilloso acá en Nebraska. Anoche estoy muy contento, sentimos la oración llegó de nuestra iglesia, de los que nos siguen en la red, en Facebook, en YouTube, en la radio. Las oraciones llegaron porque nosotros tuvimos toda una noche y una madrugada volando hasta el otro día, ya que, ¿verdad?, hubo una situación con ese vuelo, con nuestro asistente que se equivocó y era el vuelo más conveniente que podía alcanzar para poder llegar a la campaña a tiempo. Y tuvimos que tirarnos la misión de viajar a las 12 y pico de la medianoche para coger un avión. Llegamos acá llegamos a Dallas, de Dallas a Nebraska, y venimos a llegar a las 8 y pico de la mañana, pero gracias al Señor pudimos llegar bien ayer. Predicamos ayer mismo y Dios se glorificó. El video ya está en mi canal de YouTube. Estamos hablando acerca del llamado de Samuel y eso vamos a tocar aquí unos puntos, versión radio y, ¿verdad?, en este directo un poco diferente, unos puntos que no compartí ayer y que no los voy a compartir hoy del todo. Hoy vamos a estar con la parte 2 de cómo empezamos ayer en Nebraska a las 7 de la noche. Si usted nos sigue en Facebook, nos sigue en YouTube y usted está cerca de Nebraska, pues usted mire, usted lo que tiene que hacer es llegar a este lugar. En mi Facebook está la información, amén, y debajo de este video también se la puedo compartir. Agradecido con los que están compartiendo este live y dejando sus comentarios, amén. Y Dios nos fortaleció y ya, ¿verdad?, anoche pudimos descansar. Estamos ready para hoy, la segunda noche y última noche de mi participación, ya que mañana, ¿verdad?, tempranito vamos hacia Puerto Rico. Como está pasando el tiempo, ¿verdad? Usted no se ha puesto a pensar cómo los días van volando, cómo los tiempos se han acortado, cómo, ¿verdad?, ya usted, o sea, me sentía que ayer estaba en Puerto Rico y que ya yo estoy hoy, la campaña es hoy, el último día de mi participación. O sea, los tiempos van volando, por eso mi consejo es que usted aproveche bien el tiempo, como enseña la palabra, porque los días son malos. Recuerde que usted tiene la información en pantalla para llamar, para oración, para los eslabones de fe, gracias porque están por ahí también. Pero si usted está en Puerto Rico, escuche bien, no importa el tiempo, cuando termine la enseñanza, el pensamiento aquí en Coffee Break en vivo, voy a estar orando por cada una de las peticiones en vivo y en directo. Así que usted que está ahí en la sintonía, usted no se puede perder esta gran bendición. Comunícate ya para oración, 685-7758, el número que respira vida. Así que vamos a orar para la apertura de este programa. Vamos a orar por la apertura de este programa. Y estamos contentos por lo que Dios sigue haciendo. Padre, te adoramos, te bendecimos. Gracias, Dios mío, porque tú eres fiel, porque tú eres verdadero. Para ti no hay nada imposible. Gracias porque hay un ejército que está ahí, Dios mío, a la expectativa para recibir palabra, para recibir ese toque del Espíritu Santo, entendiendo, Dios amado, que no importa la prueba, la tribulación, tu palabra es lo que nos da la solidez y la estructura para poder caminar, para poder resistir en el día malo, Señor. Y últimamente tú me estás inquietando, Padre, en la radio, en Puerto Rico, fuera de Puerto Rico, hablar acerca de lo importante que es amar tu palabra, obedecer tu palabra. Señor, gracias porque creo fielmente que tú nos has levantado en este tiempo de tanta batalla, donde hay comezón de oír, para hablarle a una generación, para hablarle a una generación que no puede desconectarse

de tu palabra. El cielo y la tierra pasará, mas tu palabra no pasará. Estamos sumamente, Dios mío, contentos porque tú nos das la fuerza, la salud para poder traer esta palabra de bendición y de fuerza para que nos conectemos con tu presencia, para que nos conectemos con tu palabra, que es la que bendice, que es la que transforma, que es la que levanta, que es la que liberta, es la que nos ayuda a poder seguir adelante. Señor, mira las peticiones que están entrando ya a través del 787-685-7758. Espíritu Santo, te pido que te glorifiques de forma especial y de forma poderosa, que tomes el control y que hagas, Dios mío, la obra que nosotros jamás podemos hacer, porque estamos aquí dando palabra, estamos aquí esforzándonos, pero tú eres ahí en el carro, en el vehículo, en la aplicación, eres tú, Señor, el que transforma, el que libera, el que levanta, el que restaura, eres tú, Señor. Gracias, Dios mío, agradecido, porque tú te vas a manifestar y vamos a ver tu gloria como nunca antes. Amén, amén y amén. 685-7758, el número que respira bendición. Comunícate ya para la oración. Tienes una petición especial, queremos orar por ti. Tienes alguna situación, ¿verdad? Personal, puedes llamar como anónimo. Quieres orar por oración por finanzas, oración por tu hogar, por tu matrimonio, por reconciliación, porque tienes pánico, sufres de depresión. 685-7758. Mira, amado, el pensamiento, voy rápido al pensamiento, ¿verdad? No tengo mucho tiempo, pero aquí estamos cumpliendo con mi participación. Cuando nosotros vamos al libro de Samuel, Primera de Samuel, capítulo 3, para ser específico, es una historia, porque las historias bíblicas son tan hermosas que nos ayudan a poder caminar dirigido por el Señor. ¿Y qué es lo que Dios quiere? ¿Qué es lo que Dios quiere? Y cuando nosotros vamos a Primera de Samuel, capítulo 3, del verso 1 en adelante, encontramos unos puntos muy importantes, y es que antes de Dios llamar oficialmente a Samuel directamente por su nombre, sabemos que Samuel fue dedicado en el altar y ministraba y velaba en el altar, tenía el cuidado, los utensilios, el cuidado del templo, porque así fue dedicado desde muy pequeño en la presencia de Jehová. Pero no fue hasta que Jehová trata con Samuel de forma directa y lo llama. Claro, lo vemos porque cuando Dios llama a Samuel por su nombre, él ni sabía, de noche, mientras estaba descansando de madrugada, él no sabía quién lo estaba llamando y se confundió y pensó que era el pastor o el sacerdote llamado Elí. Ahora bien, hay algo importante que no voy a adelantar a esto, porque de eso voy a hablar en la campaña hoy en Nebraska, que voy por ahí, pero hay algo muy importante que me tiene trabajando en mis pensamientos, y es que en los primeros versos, antes de Dios llamar a Samuel en pleno ministerio profético a empezar a ser la voz de Dios oficialmente en la tierra, uno de los profetas que bendijo Israel, dice la palabra, dice el Señor, y escaseaba la palabra de Dios en aquellos días. Y como la palabra de Jehová, de Yahweh, escaseaba en aquellos días por muchos años, no era que, escuche bien, no era que Dios simplemente estaba en silencio, es que no había alguien que prestara atención a la presencia de Dios. No había prácticamente mucha gente que estuviera afiliada, conectada a lo que era del reino, porque la gente quiere constantemente escuchar la voz de Dios, que Dios le hable, que Dios lo dirija. Dios no tiene problema en dirigirnos. Dios no tiene problema en adiestrar tu vida, guiar tus pasos. No, al contrario, es lo que Dios desea. Es el deseo de Dios que Él pueda encaminarte bajo sus mandamientos, su propósito para con tu vida. El problema no es ese. El problema no es que Dios no hablaba. El problema era a quién Dios le iba a depositar su confianza para ser profeta, para ser vocero de Dios. Y tenemos que tener un análisis contundente acerca de esto, porque por ahí la gente está hablando como el papagayo. Dios me dijo, Dios me habla, Dios me dice. Yo soy muy serio con esto.
cuando la gente viene a estar

hablando continuamente. Dios me habla, Dios me dice, Dios me habla. Pero es que este hombre, Dios le habla todo el tiempo, todo el tiempo, todo el tiempo. ¿Por qué? Porque para poder Dios hablarle al hombre continuamente, esa persona, sea hombre o mujer, tiene que tener una vida separada para Dios. ¿Usted me está escuchando? Tiene que tener una vida separada para Dios. Si no hay separación entre las cosas de pecado del mundo y no hay una santificación interna, una comunión con Dios continua, hermano, usted tiene el oído cerrado. Dios sí puede tratar. Una cosa es que Dios trate contigo una vez por aquí, levanta un profeta. ¿Por qué quiere salvarte? Quiere encaminarte, quiere dirigirte. Otra cosa es que Dios continuamente hable contigo, hable y te dé instrucciones continuamente. Para que eso pase, número uno, tiene que haber santidad, tiene que haber santificación. Yo respeto cada punto, cada pensar, pero la Biblia es lo que a mí me da el norte y la dirección para yo tener claro a quién Dios le habla, cómo Dios habla continuamente. Para ser un profeta de Dios, para ser un vocero de Dios que impacte una nación, que impacte una tierra, que impacte un pueblo, tiene que tener una vida íntima en comunión con la presencia del Señor. Y fíjate que le he puesto como tema a este directo, es el peligro cuando la palabra de Dios se pierde o no está. El problema cuando la palabra no se ama. Cuando no amamos la palabra, escasea la palabra en nuestros corazones. Y ahora mismo hay personas que de corazón no aman la palabra. 787-685-7758. Hay gente que no ama la palabra. Hay gente que no ama. O sea, Dios puede usar al pastor, Dios puede usar al profeta. Puedes estar en la radio, puedes conectarte con tal pastor. Y cuando es Dios, te va a hablar lo mismo aquí, te va a hablar lo mismo allá, te va a hablar lo mismo por fulano, por mengano. El problema no es que escasee la palabra, es que no hay corazones dispuestos a amar lo que sale del corazón de Dios. Esto es un tema muy profundo, amado. Esto es un tema muy, muy, muy, muy profundo. ¿Por qué? Porque cuando no se ama la palabra y la palabra escasea en nuestras vidas, ¿cómo usted pretende caminar en bendición? ¿Cómo usted pretende caminar en firmeza y en victoria si en su corazón escasea la palabra? En tu hogar escasea la palabra. Porque ahora mismo yo me tengo que direccionar que en el tiempo de Israel, en aquel tiempo cuando Dios llama a Samuel, que la palabra escaseaba, no era que no había voz de Dios. Ojo aquí, no era que no había voz de Dios, es que no había muchos candidatos que Dios pudiera depositar su confianza y poner la palabra continuamente en el espíritu de aquella generación. Entonces, ¿qué pasa cuando la palabra escasea en un hogar, en una nación, en un país, en una familia? Pregunto, cuando la palabra escasea, que hay de todo menos Biblia, siento la presencia de Dios. Que hay de todo, conciertos, talleres, lo que sea, hay de todo menos Biblia. Biblia, cuando digo Biblia, es palabra, sin quitarle y sin añadirle. Palabra que confronta, palabra que libera, palabra que estructura, palabra que regenera, palabra que cambia, palabra que te ayuda a establecerte en la presencia de Dios y a mantenerte en ella. Y no te mueve nada, no te mueve nadie ni nada de ahí. Nakamasama, ay. 685-7758. Compártelo. Dale like, que Dios está hablando. Comente. Glorifique al Señor. Estas son las palabras que nosotros necesitamos escuchar. Cuando la palabra escasea, el pueblo, la nación, el hogar, la familia, la persona va a vivir en desenfreno. Repito, si en tu vida escasea la palabra de Dios, usted va a vivir y va a caminar

y va a hacer lo que le da la gana. Porque la palabra es lo que te ayuda a caminar direccionado bajo la perfecta y la divina voluntad de Dios. Entonces, tenemos que hacer un paréntesis, lo importante que era para Yahweh llamar a Samuel en aquel tiempo que escaseaba la palabra. Cuando leemos esto, 1 Samuel capítulo 3, y nos sentamos a meditar, le pregunto a usted, ¿usted no cree que escasea la palabra de Dios en Estados Unidos? ¿Usted no cree que la palabra de Dios escasea aún en muchos templos? Te estoy explicando la palabra genuina. La palabra que no se vende, la que no. O sea, no es que usted tuerza la palabra y la prediquen a su conveniencia, ¿no? Te estoy hablando la palabra de Dios. Te estoy hablando que en muchas escuelas ya no se ora antes de que empiece las clases o el salón. Ya en muchas escuelas no quieren la Biblia. Han sacado la palabra de las escuelas. Del plantel escolar han sacado la Biblia. ¿Por qué? Porque la Biblia dice que Dios creó a hombre y mujer. Que Dios y la Biblia, que es la palabra de Dios, la voz de Dios, su palabra, enseña que Dios aborrece al pecado, pero ama al pecador. Que Dios, para Dios es abominación aplaudir lo que es el homosexualismo, el lesbianismo, la idolatría, el adulterio, la fornicación. Sigo paro. Entonces, como la Biblia, ¿verdad? Muchos están estudiando y han descubierto que la Biblia, la palabra de Dios, tiene esas cosas que son evidencia para nosotros caminar en orden. Se le hace más fácil a un plantel escolar, aún hasta colegios, y gobiernos, y alcaldes y políticos, porque no le conviene, porque si el político, el alcalde o el gobernante, el presidente, camina conforme a lo que están los principios dados por Dios, saben que pues van a perder votos, van a perder posiciones, y pues prefieren escuchar el corazón de la gente que el corazón de Dios, que lo que dice la voz de Dios. Te estoy dando ejemplos nada más, porque esto es algo profundo. Te estoy dando unos básicos ejemplos de cómo es que se está viviendo hoy día en este mundo tan terrible, y por qué es que están pasando las cosas. Porque cómo vamos a esperar que en las escuelas haya bendición, que haya protección, que haya cobertura, si han sacado a Dios o su palabra de las escuelas. Han sacado la palabra. Han sacado la palabra de Dios. Escúcheme bien, la palabra de Dios la han sacado aún de muchos templos. Porque cuando un hombre de Dios predica lo que desea y no lo que quiere Dios, y cuando, ¿sabe cuántos hombres Dios le da una palabra para educar la iglesia, para confrontar esa reunión, ese remanente, para hablar en contra del pecado? Pero como eso no genera seguidores, no genera mucho like, no genera mucha ofrenda, no genera mucho aplauso, pues ellos se dividen y prefieren hacerle caso a su yo que a lo que dice el Señor. Eso es el que hace eso, que Dios lo está viendo, está en pecado. Y el que hace eso escasea la palabra de Dios en esa reunión. Y por lo tanto, ahí es que usted ve el desorden en esa iglesia, el desorden en ese ministerio, el desorden en ese alcalde, en ese municipio, en ese pueblo, en esa nación. Porque no quieren la palabra. Entonces lo que quieren es sustituir la palabra. Pero ¿quién se cree el hombre? ¿O quién es el hombre para tratar de sustituir lo único que nos puede dar cambios, lo único que nos puede iluminar? Y lo más tremendo es que todo lo que está pasando ya estaba escrito hace miles de años en la Biblia. Todo lo que está pasando en el mundo, temblores, huracanes catastróficos, la tierra gimiendo, guerra, rumores de guerra, caos en la tierra, la gente está trabajando acá en los Estados Unidos y en muchas naciones trabajando
para poder pagar un apartamento porque todo ha subido. Entonces, ahí está. Porque todo ha subido. Y no nos estamos dando cuenta, no nos estamos dando cuenta, no nos estamos dando cuenta que la Biblia ya de por sí te enseña, te dice, lo que estamos viviendo hoy ya está escrito en la Biblia. Ya fue escrito en la palabra, amado. Entonces, ¿qué vamos a hacer? ¿Vamos a seguir caminando fuera de lo que Jesús nos enseñó? ¿Vamos a seguir perdiendo el tiempo en dímites y diretes? Hoy yo me levanto como vocero de Dios a través de la radio, a través de las redes sociales. Todo el que me esté escuchando, que ama la palabra, nos levantamos en pie de guerra, en pie de lucha, para que alguien hoy reflexione, reflexione y diga: no puedo permitir que mi corazón sea parte de lo único que puede traer salvación, rectitud, cambio en mi hogar, en mi corazón, en mi vida, en mi país, en mi nación. Canaán soy. Lo único que puede alinearme para yo ser salvo es la palabra. Pues entonces tenemos que evaluarnos, tenemos que verificar nuestro corazón para ver si nuestro corazón está caminando como la palabra dice que tenemos que caminar. Todo está en la Biblia. Y cuando no vivimos, tome este dato, cuando no vivimos conforme lo que la palabra dice, no lo que el hombre dice, conforme lo que la palabra dice, escasea la palabra de Dios en tu vida. No porque la palabra deje de hablarse, es porque no hay hombres que la quieren vivir. Y cuando el hombre no quiere vivir la palabra de Dios, cuando el hombre no quiere vivir la palabra de Dios, entonces escasea la palabra. Y al escasear la palabra, ya usted sabe en qué va a terminar y cómo va a terminar el hombre que no abraza la palabra, que no camina según la palabra, vive en miseria, vive bajo maldición, el diablo toma ventaja y las consecuencias son terribles. Me gustó algo que con esto concluyo para orar por todas las peticiones y para orar por los eslabones de fe que se están comunicando con nosotros. 787-685-7758. Ya tengo, mire, aquí me están enviando por mi WhatsApp de trabajo, mire, todas las llamadas. 685-7758. Y ahorita las voy a mencionar. Y también vamos a orar por los eslabones de fe que están aportando a través de ATH Móvil, pagar un negocio, emisora 1350M. Escuche bien. Queremos las bendiciones de Dios. Queremos que Dios nos entregue un ministerio hermoso. Queremos, y tú quieres, que Dios te levante la familia, que Dios restaure tu hogar. Queremos que Dios nos entregue las victorias. Y eso se oye hermoso. Pero mire lo que me bajó ayer, como digo yo, de arriba para aquí, para allá, enseñando esta palabra. Escuche esto. Dios es un Dios de condiciones. Condiciones le llamo como reglas. Yo te voy a dar, pero tú me tienes que dar. ¿Ve? Yo te ofrezco vida eterna, pero tú tienes que darme tu corazón. Y no es que Dios sea negociante, es que así trabaja el reino. Yo te voy a dar bendiciones, vida eterna, salvación. Y eso se oye súper hermoso. Ahora, hay condiciones para ser salvo. Hay condiciones para heredar la vida eterna. ¿Y cuáles son las condiciones? Las reglas, los mandamientos que nuestro Padre Celestial estableció en su palabra. Ahora, ¿cuál es el problema de esta generación? Quieren vida eterna, quieren bendiciones sin vivir las condiciones. No, señores, no. Si no vivimos y aceptamos las condiciones que el Padre nos dejó en su palabra, no hay bendición. No hay bendición.
No pretendas que vas a ver tu familia ser restaurada. No pretendas que

a heredar la vida eterna si no aceptamos las condiciones que el Padre nos puso y estableció en su palabra. ¿Qué tiempo tú sacas para estudiar la Biblia? ¿Qué tiempo tú sacas para escudriñar las Escrituras? Porque parece que la tecnología sigue avanzando y no nos estamos dando de cuenta que nos quieren desconectar de la palabra de Dios. Escúchame bien, no te estás dando cuenta que la tecnología va a otro nivel, va avanzando, la ciencia va multiplicándose, que es bíblico, y muchos no se están dando cuenta que cada vez más este mundo está ofreciendo tantas cosas, tanto entretenimiento, tantas plataformas donde usted puede ver un montón de cosas, entretenerse un montón de cosas, y lo que quieren es desconectarte de la palabra de Dios para que no la escudriñemos, para que no la podamos escudriñar, vivir, porque el enemigo lo que quiere es desconectar a esta generación y a la humanidad de lo que funciona, de lo que cambia, lo que libera, lo que sana, lo que trae salvación. La palabra de Dios. Por eso yo oro al Señor para que donde quiera que esté llegando este video y a través de la radio que me están escuchando en todo Puerto Rico, en nuestras 7 emisoras, allá en Utuado, Puerto Rico, 89.9 FM, que anoche, ayer, estuvimos fuera del aire en Utuado, pero gracias a Dios, ya en Utuado estamos al aire otra vez. Salgo de Puerto Rico y es como si las emisoras me huelieran, pero sé que es el enemigo tratando de ponerse para que yo no esté conectado. Siempre pasa. Se me fue una emisora del aire ayer, pero un problema técnico. Estaban montando unos cables, montaron unos cables nuevos de la corriente, hicieron algo nuevo y estuvimos varias horas fuera del aire, pero ya estamos al aire en Utuado, en el mismo pueblo de Utuado, llegando a través de la 89.9 FM. Por lo tanto, también saludamos a la gente de San Juan, área metropolitana, Bayamón, San Juan, Guaynabo, Fajardo, área este, completo el área este con la 92.1 FM. Y un abrazo a mi gente de Vega Baja, Vega Alta, Dorado, Manatí, Barceloneta con la 101.3 FM. Y mi gente de Mayagüez, el área oeste completa, 91.7 FM. El área sur, Ponce, 90.1, y Aguadilla, parte de Aguada, parte de Isabela, parte de Moca, 107.9 FM y la 1350 AM. Vamos a orar, pero por favor, no te desconectes de la Biblia. No te desconectes de la palabra. Saca tiempo para estudiar la Biblia y saca tiempo para que eso que estás estudiando lo puedas manifestar, lo puedas vivir. Así que no permitas que la palabra escasee en tu familia, porque Dios te quiere bendecir. Así que por aquí tengo, nos llama, amén, Luis de San Juan. Nos está viendo en Roku TV, a través de Candelita TV en Roku, que mucha gente, ¿verdad? Sus televisores tienen Roku. Usted puede descargar mi canal 24/7 y nos puede ver en su televisor Roku TV. Usted busca canal, añadir canal, Candelita TV. Así aparecemos en Roku. Pide por fortaleza y por sanidad. Por aquí, alguien pide oración por matrimonio que lleva 2 años con su esposo y tiene muchos problemas. Pide oración, también nos llama una persona anónima para cancelar deuda. Nos llama Mariana de Florida por petición especial y por salir por familia en el 685-7758. Eliezer por su vida espiritual y por desánimo. Nos llama Ángel Dutuado, escuchándome en la 89.9 FM, pide por liberación, 685-7758. Nos llama Wanda Negrón y da su eslabón de fe por tarjeta de $25, llamando al 685-7758. Y nos llama también Miriam del pueblo de Vega Baja, escuchando la 1350M por salud y por vida espiritual, llamando al 685-7758. Así que si alguien más desea oración, este es el momento.
Vamos a orar por ti.

vamos a clamar, vamos a interceder, creyendo que para el que cree, todo le es posible. No nos vamos a rendir, no te rindas, que Cristo está contigo y Él hará cosas sumamente extraordinarias. 685-7758. También tengo por aquí a Jocelyn, amén, que da su promesa de eslabón de fe, da una ofrenda de eslabón de fe de $100 por ATH Móvil a través de pagar un negocio, emisora 1350 AM. Tengo por aquí a Tatiana Correa, que también está aportando por ATH Móvil. Yadira Rosario también dice, para que más vidas sean sanas. Dios le bendiga a toda esa gente linda que está por ahí a través de la aplicación ATH Móvil, pagar a un negocio. Vamos a orar y vamos a interceder en el nombre de Jesús por todas estas llamadas y por todas sus peticiones. Recuerda que estamos originando este live desde aquí, desde el hotel en Omaha, Nebraska. Y también usted ore por nosotros, ore por esta campaña. Ayer Dios salvó vidas, liberó, bautizó y sentimos su presencia de forma muy especial. Padre, te adoramos, te bendecimos, estamos ante tu presencia. Levantamos nuestra voz en clamor y en oración para que te glorifiques en cada vida que estáis escuchando. Muchas son las aflicciones del justo, dice tu palabra, pero de todas ellas Jehová le librará. Para eso estamos orando, para eso estamos clamando aquí en este momento, declarando una palabra de fe, de que este pueblo que escuche esto, aún vea esto después grabado, que ya está, estamos en vivo, pero que se quede en mi canal de YouTube. Te pido que todo aquel que vea este video pueda vivir alineado a tu palabra. Y si hay algo que está impidiendo que mis hermanos caminen dirigidos por tu espíritu, por tu palabra, Señor, ayúdale a poder reprender, apartarse de todo aquello que pueda distraerlos y que puede ser de piedra de tropiezo para perder su salvación. Dale el discernimiento, la capacidad, la sabiduría de poder vivir conforme tu palabra, tu escritura. Gracias, Dios amado, porque hay una generación, hay un remanente que me escucha en la radio en Puerto Rico, en las redes a la distancia, que va a amar tu palabra, que va a amar lo que está escrito, porque tú nos dijiste, Padre, a través de tu Hijo, que el que ama a Cristo, el que ama al Padre, guardará la palabra. Por eso es importante, Dios mío, que tú levantes tus instrumentos, evangelistas, pastores, maestros, instrúyelos a que enseñen a esta generación a amar tu palabra y a guardar tu palabra. Necesitamos, Dios mío, un remanente que guarde tu palabra, porque eso demuestra que verdaderamente te amamos y estamos dispuestos a agradarte en el 100%. En el nombre de Jesús, amén, amén y amén. Qué bendición poderosa, ¿verdad?, estar aquí con todos ustedes. Gracias a los que compartieron, gracias a los que regaron la voz, más que agradecido. 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

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Así que ya usted sabe, mi gente, Dios me los bendiga, Dios me los guarde, y lo que vamos a hacer ahora, amén, es que nos vamos a ir ya de lo que son las redes, pero en la radio, amén, vamos a pedir a nuestro hermano Eri Abré, ¿verdad?, que es el que está al mando, enlazándome, que Eri Abré sea el que ponga ahora los anuncios de nuestros clientes que están, él sabe dónde están, los anuncios de nuestros clientes en el Sport Radial, para también tirar el spot radial luego de la mención. Pero nos vamos ya de Roku, nos vamos de Facebook, nos vamos de YouTube. Ha sido todo por hoy y agradecido con su apoyo, con su respaldo, con todas las oraciones que usted nos pueda dar, habidas y por haber. Ore por nosotros, interceda por nosotros, no deje de orar por nosotros para que Dios nos dé la victoria en este último día de campaña y nos dé la fortaleza. Amén. Acá es una hora menos,
muy pendiente a nuestras redes sociales.

sociales. Suscríbase a mi canal de YouTube. Ayer subí el video estreno. Ya eran casi la 1 en Puerto Rico de la mañana, pero lo subimos. Amén. Lo subimos. Shalom, shalom. Seguimos en pie de guerra. Bendiciones.

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